0: gracias por seguir aquí con nosotros en Lobo 97.7. Te recuerdo que ya estamos en Noches de Rumba. Lo mejor de la música tropical y urbana en un solo lugar. Más adelante te vengo con unas notas del espectáculo. Así que no te lo puedes perder. Súbele a tu radio porque estás en Lobo 97.7, la número uno en éxitos.
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0: afuera o manejando, tome sus precauciones y esté muy atento a las actualizaciones y cambios en el tiempo. A partir de mañana miércoles se esperan condiciones más tranquilas, con más sol y temperaturas que van en aumento. Nos estaremos acercando nuevamente a los 90 grados en los próximos días. Por lo tanto, que tenga un excelente martes. Recuerde estar atento a los cambios. Les informa Nelly Hernández para Telemundo Nebraska.
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0: Oye, Chelita, y bueno, déjame te cuento que la música electrónica se está poniendo más latina que nunca, ya que el DJ y productor mexicoamericano Bolo está liderando una nueva ola de dance latino, mezclando house y tech house con reggaetón y sonidos de sus raíces. Y bueno, él trae una propuesta que va mucho más allá de la música. Durante Hard Summer 2026, Bolo convirtió el escenario en toda una fiesta de barrio, hasta con una parrilla de carne. ¿Su idea? Él dice que es llevar el rave, ese ambiente de reunión latina, en el patio de casa, celebrando culturas mexicanas, colombianas y puertorriqueñas. Y eso no es todo. Déjame te cuento que el movimiento está creciendo, porque Bolo también creó Vibraza Records para abrir espacio a nuevos productores latinos. Así que ya saben, el próximo rave puede venir con perreo, house y hasta con olor a carne asada. Recuerda que estás en Noches de Rumba.
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Y gracias por seguir con nosotros aquí en Sintonía de Lobo 97.7. Estás en Noches de Rumba y te invito a que no le cambies porque estamos a punto de entrar a una nueva hora. Así es, una nueva hora con más música, lo mejor del reggaetón, la salsa, cumbia, bachata, música tropical y urbana para ti. Así que te invito a que le subas a tu radio porque estás en Lobo 97.7, la número uno en éxitos.

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0: Gracias por seguir en sintonía de Noches de Rumba aquí a través de Lobo 97.7, la número uno en éxitos. Tu amiga DJ Chelita acompañándote. Y bueno, recuerda que en esta hora nosotros ponemos lo mejor de la música urbana, lo mejor de la música tropical, lo que va siendo salsa, merengue, cumbia, reggaetón, rap. Aquí ponemos de todo un poco. Así que gracias por estar en sintonía. Nos vamos con otra rolita, así que súbele a tu radio. Estás en Noches de Rumba a través de Lobo 97.7, la número uno en éxitos.
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2: Hola, ¿qué tal? Y muy feliz martes. Les saluda Nelly Hernández y este es el resumen del tiempo para este 25 de agosto. Después de un inicio fresco y lluvioso esta mañana, las temperaturas estarán subiendo por la tarde y alcanzaremos máximas cercanas a los 85 grados. Pero mucha atención porque lo más importante estará en el potencial de tormentas aisladas esta tarde desde el centro de Nebraska hasta el

0: parte, recuerda estar atento a los cambios. Les informa Nelly Hernández para Telemundo Nebraska.
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0: Con tu amiga Día Chelita, y bueno, déjame te cuento que, atención, porque oficialmente se abrieron las clases del perreo. Wisin finalmente reveló el misterio detrás de su famosa Universidad del Perreo. Se trata del concepto de su próximo álbum que llega a principios de septiembre. Durante los últimos días, el sobreviviente había causado sensación anunciando una supuesta universidad dedicada a estudiar, perseverar y celebrar la historia del reggaetón, incluso invitando al público a matricularse. Bueno, Wisin asegura que el disco es solamente el comienzo. El proyecto continuará con cursos, experiencias especiales y actividades para su comunidad, con ciudades como San Juan, Miami, Bogotá y la Ciudad de México entre las primeras confirmadas. Así que ya saben, vayan preparando los cuadernos y las rodillas, porque en la Universidad del Perreo, Wisin será el decano y aquí la tarea es perrear hasta abajo. Recuerda que estás en Noches de Rumba.
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a terminar el show del día de hoy. Muchas gracias por haberme acompañado en Noches de Rumba a través de Lobo 97.7, la número uno en éxitos. No olvides que regresamos el día de mañana en punto de las 7 de la mañana. Despierta tempranito en el Morning Show con DJ Miggy e invitados especiales. Recuerda que ellos traen el topic del día y son controversiales, así que cáele tempranito, ¿eh? A las 12 del mediodía viene Radio Noticias para que estés informado en la hora del almuerzo. Traído a ti por el equipo de Telemundo Nebraska, que te traen las noticias que ocurren minuto a minuto. A la 1 de la tarde viene mi compañero Jorge Rosas Flores de Puebla para el Mundo, con un show espectacular, lleno de buena música, buena vibra y mucha información que te interesa, ¿eh? A las 4 de la tarde, tu amiga DJ Chelita regresa en el Cotorreo Show, seguido por el Cotorreo Mix. Después nos vamos con mis super amigos, esas rolas que llegan. Y después nos vamos a Noches de Rumba de 7 a 9 de la noche. Así que espero que pases una linda noche. Gracias por haber estado conmigo y nos vemos mañana. Bye bye.

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1: Hola, ¿qué tal? Y muy feliz martes. Les saluda Nelly Hernández y este es el resumen del tiempo para este 25 de agosto. Después de un inicio fresco y lluvioso esta mañana, las temperaturas estarán subiendo por la tarde y alcanzaremos máximas cercanas a los 85 grados. Pero mucha atención porque lo más importante estará en el potencial de tormentas aisladas esta tarde desde el centro de Nebraska hasta el este en zonas como Omaha. A partir de aproximadamente las 3 de la tarde en adelante, algunas de estas tormentas podrían intensificarse rápidamente y ser localmente fuertes. Hasta el momento no se anticipa un riesgo en general, sin embargo, no se descarta que algunas de estas tormentas, al volverse fuertes, podrían producir desde granizo y vientos fuertes o dañinos. Así que si estará fuera o manejando, tome sus precauciones y esté muy atento a las actualizaciones y cambios en el tiempo. A partir de mañana miércoles se esperan condiciones más tranquilas, con más sol y temperaturas que van en aumento. Nos estaremos acercando nuevamente a los 90 grados en los próximos días. Por lo tanto, que tenga un excelente martes. Recuerde estar atento a los cambios. Les informa Nelly Hernández para Telemundo Nebraska.
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2: Hola, ¿qué tal? Y muy feliz martes. Les saluda Nelly Hernández y este es el resumen del tiempo para este 25 de agosto. Después de un inicio fresco y lluvioso esta mañana, las temperaturas estarán subiendo por la tarde y alcanzaremos máximas cercanas a los 85 grados. Pero mucha atención porque lo más importante estará en el potencial de tormentas aisladas esta tarde desde el centro de Nebraska hasta el este en zonas como Omaha. A partir de aproximadamente las 3 de la tarde en adelante, algunas de estas tormentas podrían intensificarse rápidamente y ser localmente fuertes. Hasta el momento no se anticipa un riesgo en general, sin embargo, no se descarta que algunas de estas tormentas, al volverse fuertes, podrían producir desde granizo y vientos fuertes o dañinos. Así que si estará fuera o manejando, tome sus precauciones y esté muy atento a las actualizaciones y cambios en el tiempo. A partir de mañana miércoles se esperan condiciones más tranquilas, con más sol y temperaturas que van en aumento. Nos estaremos acercando nuevamente a los 90 grados en los próximos días. Por lo tanto, que tenga un excelente martes. Recuerde estar atento a los cambios. Les informa Nelly Hernández para Telemundo Nebraska.
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1: Le saluda Verónica Sandoval con la noticia de la hora. Una capitana fuera de servicio del Departamento de Policía de Lincoln fue puesta en licencia administrativa tras ser citada por abuso infantil. Esto luego de que agentes acudieran al agua Pawnee tras reportes de un menor encerrado en una camioneta poco después de las 4 de la tarde, mismo que fue liberado antes de que llegaran los oficiales. Según el informe, el pequeño de 2 años permaneció desatendido al menos 28 minutos mientras la mujer y su pareja pescaban cerca del lugar con una temperatura de 78 grados. Aunque el menor no sufrió lesiones, el alguacil advirtió sobre el grave riesgo del golpe de calor que representa dejar a un niño en un auto cerrado. Para esta y más noticias, visite telemundonebraska.com.
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2: ¿Qué hubo, pues, mi gente? Yo soy Sebas El Parce y estos son los deportes. La crisis del Cruz Azul sumó una escena que encendió las alarmas alrededor del Jujel Wiki. Después de la derrota 2-0 ante el Atlas en el Estadio Azteca, ninguno de los jugadores de la máquina le dio la mano al entrenador mientras abandonaban la cancha rumbo a los vestidores. Las imágenes captadas tras el silbato final muestran a Wiki esperando a sus futbolistas a un costado de la línea que delimita la cancha. Sin embargo, los jugadores fueron pasando 1-1 a pocos metros de distancia del técnico sin detenerse para saludarlo. Ante todo, muchachos, el respeto y la solidaridad entre estos equipos que lo dan todo y lo tratan de dar lo mejor para todos sus espectadores. Yo sí, Sebas El Parce, con la información deportiva. Para más deportes, Lomo 97.7. Que tengan un excelente día. Chao, chao.
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1: Amables oyentes, sean todos ustedes bienvenidos una vez más al programa en el cual participan diariamente directamente enviándonos sus cartas, mandándonos sus misivas, comentándonos de su propio puño y letra los problemas, las angustias, las inquietudes y las vicisitudes por las cuales estén atravesando. Todo problema tiene solución cuando se le mira con fe, con voluntad, reconociendo que existe algo muy importante en la vida que requerimos todos los seres humanos para poder triunfar. Y ese algo importante se llama fe. Si usted no tiene fe, las cosas difícilmente le van a salir de la manera que usted quiere. Teniendo fe, la garantía es que le sale como quiere o mejor de lo presupuestado. Hay veces usted puede ir de cacería y va y caza. Le apunta a una paloma y termina pegándole a un faisán. Y al comienzo cree que falló y resulta que se llevó un premio más grande. Entonces, mis queridos amigos, hay un impulsor para materializar las cosas y se llama fe. La fe es algo maravilloso. La prosperidad es algo maravilloso. Y para tener prosperidad debemos sacar de nuestras vidas el enojo, los gritos, porque eso rompe la paz y cierran las puertas con futuros socios, en futuros negocios o en futuras relaciones. Número dos, hay que sacar la queja. La queja atrae la escasez, mientras la gratitud atrae la abundancia. Tenga mucho, tenga poco, tenga mediano, usted viva agradecido con el mundo, con Dios, con usted mismo, con la vida, con lo que usted crea. Pero tenga gratitud. El sentimiento de gratitud le va a impulsar a usted a que el universo le dé más. Número tres. Hay que retirarse de la pereza y el desorden, porque eso bloquea la prosperidad. Si usted tiene su casa desordenada, si usted tiene su auto en perfecto caos, no espere que cosas buenas se le suban al carro ni que le lleguen a su casa. Número cuatro, hay que retirarse de las malas compañías. Las personas tóxicas, las personas envidiosas, contaminan el ambiente, dañan la frecuencia que necesitamos para atraer las cosas. Tampoco acumule ropa, zapatos rotos, cosas viejas, porque eso ya guarda una energía completamente estancada. No acumule eso, tírelo, bótelo. Usa vinagre para la limpieza porque el vinagre es un líquido maravilloso que rompe con las energías negativas. Ponga orden en su hogar y evite la acumulación de objetos y ropa que no usa. Así se va a sentir absolutamente fresco. Algo importante también, mi hermano, para que lo recuerde, para que lo tenga presente. La vida no espera a nadie. Lo segundo más importante, cuidarse a usted. Cuídese usted primero, antes que a nadie, antes que a un auto, antes que a una casa, antes que a los amigos, antes que a los demás. Cuídese usted primero, sea un poco egoísta en el cuidado. Su salud física, mental y espiritual vale más que cualquier cosa. No se arrepienta, aprenda, avance. Si ha cometido errores, pues todo el mundo los comete, mi querido hermano, mi querida amiga. Todo el mundo comete errores. Lo importante es aprender de eso y emprender una cadena, una carrera especial para lograr tener éxito en la próxima vez. trabaje usted en silencio y celébrelo en privado. La envidia está por todas partes y apenas lo vean ganando usted un poquitito, la mayoría se puede poner contentos, pero hay una gran cantidad de personas que le van a impregnar con esa sensación que causa la envidia ajena, que causa de ver que hay incluso familiares que se entristecen o se amargan si usted está ganando. Construya su sueño, no el de alguien más. Trabaje para usted. Si le toca pasar por una época de empleado, pues está bien, pero trate y mire a ver cómo se independiza y cómo hace lo suyo. Trabaje por lo suyo, mi querido amigo. No hay nada mejor. Trabaje y construya su futuro y su camino. Escuche solamente las voces correctas. En este mundo de información loca y total, va a encontrar usted que el uno dice una cosa, que el otro dice otra, que el otro dice algo parecido, que el otro dice algo contrario, y sencillamente usted como que no va a lograr captarla. Aprenda a distinguir la voz correcta. Y recuerde, la constancia, la disciplina, mi querido amigo, es fundamental y no tiene ninguna clase de excusa. ¿Usted quiere hacer algo? Pues llueve, truene y relampaguee. Hágalo, mi querido hermano. Ya saben, todos para adelante y todos con fuerza, porque el camino es para adelante. Y el éxito puede estar a la vuelta de la esquina y lo mejor está por venir. 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Uno de los grandes problemas de la vida son los problemas del amor. Y el peligro de una separación nos eleva el estrés al 100, opacándonos en nuestro rendimiento, en el trabajo, en el estudio y sobre todo, quitándonos la alegría de vivir. El amor es la fuerza principal que nos motiva a luchar en la vida. Por amor se es capaz de todo, se realiza lo imposible y se cambia lo que sea. No permita que personas con mala intención y utilizando maldad le quiten a esa persona que usted ama.
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1: 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La envidia existe en todas partes, pero particularmente en los trabajos se da esa situación. Otros quieren ganar mérito con lo que usted hace, con lo que usted produce. Usted se esfuerza y ellos quedan bien o quieren sacarlo porque desean su puesto o no están de acuerdo que usted suba o lo asciendan de posición y pueden utilizar la brujería para que usted vea, escuche cosas, lo vayan catalogando de loco y no lo vean confiable ni apto para su trabajo.
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1: 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Hay situaciones en la vida que son tan difíciles que literalmente nos dejan en el piso. Situaciones que nos dicen son irremediables y solo nos queda la resignación o que ocurra un milagro. La alta brujería tiene el poder de acabar a una persona a nivel físico, mental, emocional, económico, llevándolo a un nivel de postración, depresión, angustia y decepción que le impide mirar al frente o levantarse a luchar. Se le va la energía, se le van las ganas de vivir. En ese momento se necesita ayuda y rogamos por un milagro que nos saque adelante. Y cuando esto ocurre, se quedan los testimonios más valiosos.
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4: Ya lo saben mis amigos, área 402-345-1118. Esta misiva nos la envía Fernando y Fernando nos pregunta y nos dice que qué es lo que está pasando con la mujer de él, que de un tiempo para acá se ve diferente, ha comenzado a arreglarse mucho, está diciendo que se va a hacer una cirugía, está diciendo que se va a poner a estudiar, está diciendo muchas cosas y yo le digo que está bien, pero a todo a su tiempo. En este momento no, porque la situación está bien dura, muy difícil. Es mejor que no se gaste 20 o 25 mil dólares en cirugías. Y ella insiste que para eso también ha trabajado y que para eso también ha luchado y que para eso también se ha esforzado en que levantemos nuestro negocio. Yo le digo que está bien, pero más adelante. Además le digo, ¿dónde está tu dinero? El que tú te ganas, los negocios que tienes por aparte, las cosas que haces. Y ella no me contesta nada. Dice que ella ha tenido que ayudar mucho a su papá, a su mamá, a sus hermanos. Entonces, hay veces le creo, hay veces no le creo, y yo no sé qué hacer. Por eso le escribo a usted para que me aconseje y me oriente un poco acerca de esta situación. Le envío la fotografía de ella, pero por favor no diga el nombre de ella, porque no quiero que se sepa nada de esto. Simplemente usted ayúdeme a tomar una decisión y a saber qué es lo que está pasando con ella. Esta persona se suscribe como Fernando. Bueno, mi apreciado amigo y consultante, mire mi hermano, aquí la situación es muy fácil de resolver. Aquí lo que ha pasado y lo que ha sucedido es lo siguiente, Fernando. Su mujer se ha fijado en otro vato, en una persona pues muchísimo más joven, y el joven hermano ha visto la oportunidad de una mujer hecha y derecha, una mujer madura, con papeles, una mujer que le puede servir para un matrimonio, también con dinero, una persona que está no multimillonaria, pero sí bien ubicada, que tiene con qué y que a él pues le conviene a todas luces. El muchacho en un comienzo no le prestaba atención, pero los mismos padres de él, que son bien convenancieros, le dijeron que no fuera tonto, que agarrara la oportunidad, ya que la mujer va a buscarlo, la mujer le da dinero, la mujer les está apoyando, y entonces se ha echado al bolsillo a los futuros suegros. Y eso, mi hermano, es los cambios que ha visto en ella. Ahora, ella pues se ha pensado que para enamorarlo más al muchacho, nada mejor que pegarse una reestructurada, una reencauchada, y para eso ella quiere destinar una fuerte cantidad, porque pues ella quiere un servicio de lo mejor, ella quiere pegarse una tremenda rejuvenecida, y apenas se pegue la tremenda rejuvenecida, pues mi hermano va a notar y va a ver que a usted no lo vuelve a pelar, no le vuelve a poner atención, y ya comienza a decirle que el que ya está anciano, que ya está viejo, mientras que ella está muy joven. Mi hermano, a ella ya se le olvidó que usted fue el que la sacó para adelante, que usted fue el que le dio documentos, que usted fue el que la trajo y la puso a funcionar, porque ella, allá cuando vivía en la tierra con los papás de ellos, ella era un cero a la izquierda, porque nadie esperaba nada de ella, y además ella no producía nada, no aportaba nada. Le ayudó usted a ella, luego ayudó a traer a sus suegros, luego a sus cuñados, los ha puesto a trabajar a todos, y en este momento la mujer se le olvidó, hermano. ¿Por qué motivo? Porque la vida es así, mi hermano. A veces la vida es desagradecida, no todas las veces, aunque usted se porte bien, los demás van a ser justos, ni la vida va a ser justa con usted. Muchas de las veces, hermano, la persona buena está sometida a los golpes y a la traición. Y en este momento a usted le está sucediendo eso. ¿Qué le recomiendo yo? Tiene varios caminos y varias situaciones. Si se separara, estaría bien, hermano. Todavía usted está en tiempo de enderezar su vida y de buscar otra persona. ¿Qué es lo malo? Pues, hermano, tiene hijos pequeños. Tiene 3 hijos que suman edades de 7, 8 y 9 años, hermano. Y esa situación ya cambia toda la ecuación. Porque ya imagínese que le llegue este vato de papá, un mantenido, mala gente, y aparte de eso, de mal genio, dice que a tratar con los niños de usted, hermano, es muy difícil tolerar y aguantarse. Y pues por lo general usted sabe, hermano, que aquí a la mujer le dan la patria potestad y le dan el derecho de tener los hijos. Pues mi hermano, le recomiendo otra solución. Venga, nos visita y nosotros le ayudamos para que ese vato se retire pronto de ella, para que no le dé más jugada y para que no la soporte, así ella le suelte el billete. Venga, nos va a visitar y nosotros le vamos a decir cómo lo vamos a hacer. También para que esta mujer pierda totalmente interés en el muchacho, ya comience a verlo simplemente como un mocoso, simplemente como un chavalo muy inmaduro, muy verde, y que ya se le pase esa sensación de pasión y de lujuria que siente por él. Venga, nosotros le ayudamos, le vamos a ayudar a explorar todas aquellas situaciones y opciones que usted puede tomar. Son muchas, son varias. Solamente le voy a exponer estas 2. Pero la que le guste y la que le sirva, hermano, esa es la que usted tiene que optar. Lo importante es que se puede hacer. Lo importante es que usted puede rectificar la situación, que no es error suyo, sino error de su mujer, y arreglar siquiera por unos años, mientras sus hijos ya están mayorcitos y no tienen que soportar con desagrado la presencia de una persona ajena a la vida de ellos. Venga, usted nos va a visitar, nosotros con mucho gusto vamos a ayudarle a solucionar esto de manera rápida, fuerte, completa, para que usted de la mejor manera salga triunfante y victorioso de esto, que está bastante feo, que está bastante mal para usted y que le puede causar grandes problemas, tanto en lo sentimental como en lo paternal y en lo económico. Usted tiene que darse tiempo y yo le voy a explicar acá cómo va a ser para en el futuro lograr separarse sin que usted sufra mucho económicamente. 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Bueno, mis hermanos, paso a contestar otra carta que nos la envía Joaquín y dice, señores de la luz, mire que yo he notado una cosa muy extraña. Una vez me tuve una picazón en la mano derecha y yo me rasqué porque me dijeron que era bueno, porque eso significaba que iba a llegar dinero. Yo pensé que me iba a llegar mucho y me fui para el casino y perdí todo lo que llevaba. Ahora mero, desde ese día, he notado que a mí el dinero se me va, se me esfuma, se me acaba. Ya no es como antes que me rendía y sobre todo que me salían las oportunidades. Yo trabajo en la construcción, pero sé algo de la construcción, sé algo de plomería, y me llamaba mucha gente para que le hiciera sus arreglos y sus cosas, y ahora ya no, nadie me llama. Y ya se me perdió esa parte de entrada. Y con mis otros trabajos también he visto que ya no me llaman con tanta frecuencia como antes. Quiero saber qué es lo que está pasando. Esta persona se suscribe como Joaquín. Bueno, Joaquín, hermano, la envidia existe en todo lado, mi hermano. Hay unos amigos, falsos amigos que usted trae, que usted tiene, hermano, y con los cuales usted se reunía mucho a jugar baraja. Usted siempre les ganaba. Tenía una suerte, hermano, para echarle a la baraja. Y de vez en cuando iba al casino y ganaba, hermano, ganaba. Y a veces no mucho, a veces más o menos, pero por lo general usted se divertía y aparte eso ganaba. Eso lo veían las personas que estaban alrededor de usted. Sobre todo uno que es bien envidioso, hermano, y que usted lo reconoce simplemente con un apodo que es bien feo, hermano, que no se lo voy a decir, pero ustedes saben que ese vato le ha tenido siempre como envidia, coraje, porque ya varias veces ha tratado de buscarle el pleito, de buscar a ver cómo llegan a los golpes, de buscar a ver cómo le hace la zancadilla a usted para sacarlo del trabajo. Usted sabe que ese tipo ha sembrado cizaña y habla mal de usted. Mi hermano, este mismo vato es el que ha acudido a un sitio de hechicería para que le hagan un salamiento y le borren esa suerte bendita y bonita que usted traía. Por eso es que mi hermano, ahora todo parece que va para atrás, todo parece que ya no sale como antes, que era fluido, que era suave, que era tranquilo, iban saliendo las oportunidades y es más, usted no daba con el trabajo. Ahora, mi hermano, es raro, raro que lo llame una persona. Se le tocó completamente adaptarse al sueldo y al salario del trabajo, de la compañía en donde está. Y usted, pues, se ayudaba mucho prácticamente con ese part-time que tenía de trabajar por fuera para otras personas y ese se dañó. Entonces, mi querido amigo, la situación ha llegado a un punto en que usted ya está comenzando a preocuparse por la situación económica y porque pues ha visto que también en los juegos y también en sus cosas se le ha perdido ese ángel que lo acompañaba, se le ha ido esa suerte bendita. 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

0: en sus hogares. Hasta pronto, hermanos del alma.
1: Ya estamos en cabina, excelente amigos. Mayra Berenice, de Mayra Berenice en vivo, hoy bien acompañada. Sochi, la curandera, está con nosotros. Ya saben, la interpretación del puro del tabaco. Para todo mundo que tenga dudas y preguntas acerca de su vida, Sochi, siempre es un gusto tenerla en el estudio.
2: Muchas gracias, Mayrita. Pues yo encantada de compartir contigo cabina. Y pues aquí estamos para hacer una interpretación de nuestro abuelo tabaco.
1: Efectivamente, y muy certero que es hacer la interpretación con el puro que Xochitl, pues durante mucho tiempo lo ha estado haciendo. Es más, bueno, la parte de la evidencia, la parte del conocimiento de los ancestros, la parte, digamos, con la que ya se nace, es muy importante para un chamán, para un curandero, para un vidente, para un guía espiritual. Xochitl, ¿cómo es usted?
2: Pues esto es algo que uno nace, que a través de los años uno lo va perfeccionando porque ya viene con uno. Esto no se aprende en una escuela ni en un instituto. Esto nace con uno, el poder tener ese conocimiento ancestral, porque no es solamente estar de la mano de Dios, como todo, sino también de la mano de nuestros antepasados, de nuestros taitas, de nuestras maimas, que sería más o menos lo que soy, una curandera, pero a nosotras las mujeres nos llaman maimas. Maimas curanderas. Así mas es. No chamanas. Claro. Al hombre sí es el chamán, pero nosotras las mujeres somos maimas o curanderas.
1: Efectivamente. 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
1: ¿Nos vamos a las líneas?
2: Claro que sí.
1: Amigo Lugo, aquí está Xochitl.
3: Bueno, hijo, voy a conjurar este tabaco a nombre suyo. Quiero que estés en un lugar tranquilo, no se me bloquee. Por favor, ni que sus brazos ni sus piernas estén cruzados. Dios Padre, Dios Hijo y Espíritu Santo, en este momento. Uf, yo, Xochitl, la curandera, abro un puente. Con mis guías espirituales pido la presencia de mi abuelo tabaco, cacique Guaycipuro, ánima de la blanquita, Juan del Dinero. Ofrezco este humo y esta ceniza a nombre de Rodrigo Lugo, por el norte, por el sur, por el este y por el oeste. Uf, pero que no sea yo, padre, sino tú quien me da la sabiduría. Uf, saña matukimi, gura, gura, gura, gura, tukimi, sacate conmigo, gura, gura, gura. Uf, saña matukimi. Oh, saña matukimi. Uf. Rodrigo, sí. Usted me llama por salud.
4: Sí. Uf,
3: usted está pasando por una situación bastante difícil, pero lo veo como un maniquí, como una momia. ¿Qué está pasando con usted?
4: Sí, de hecho, por lo mismo estoy hablando. Lo que pasa es que tengo un problema de salud muy fuerte. Tengo muchos dolores en el cuerpo, todo que está ahí, como que a veces no me puedo ni levantarme de la cama. Ya fui con los médicos, ya me inyectaron antiinflamatorio para poder caminar y trabajar, pero pues esto es repetitivamente casi todos los días o hasta día y noche, entonces me cuesta mucho trabajo levantarme de la cama. Poco a poco me ayudó el medicamento a mejorar, pero no del todo. Quiero que usted me ayude. ¿Qué es lo que me está pasando?
3: Aquí puedo mirar palpablemente que usted es una persona, lo veo muy bien, pero no lo veo como un empleado. Aquí lo estoy viendo como si usted fuera jefe, dueño de algo, como en un cargo bien, en una persona bien echada para adelante. Pero desafortunadamente los doctores.

0: a usted le dieron un diagnóstico, ¿cierto, Rodrigo? A usted le posiblemente le estaban buscando la enfermedad que fuera la Guillain-Barré, pero se la descartaron porque no era Guillain-Barré, pero todos sus síntomas dio para eso. Desafortunadamente, sí. Los doctores creyeron que como descartaron esta enfermedad, usted se iba a mejorar, pero veo que su salud se está deteriorando cada día, hasta tal punto que usted a veces no puede caminar ni puede salir a su trabajo. Sí, déjeme decirle, querido hermano, puede ser que a usted en este momento lo tengan en una botella, lo tengan congelado, que lo hayan metido al freezer. Es muy posible porque lo que estoy mirando acá me está mostrando que ustedes lo tienen en un sitio muy frío. Muy frío, muy frío, mucho hielo, mucho frío. Uf, qué frío tan terrible. Oh, Dios santo, hijo, usted ha sido terriblemente, lo dañaron. Uf, este frío que usted me está transmitiendo, que estoy sintiendo acá. Uf, todo tu cuerpo está frío, frío, frío, hasta tu alma. Porque está muy posible en una botella y en un freezer.
1: ¿Esto se desbarata, Xochitl?
0: Esto es magia fuerte. Fuerte lo que hicieron con esta persona, con Rodrigo. Rodrigo, lo que hicieron es para que pierda la movilidad al 100%, quedes como un vegetal y pierdas pues la vida, porque se te van a dañar y a complicar todo tu sistema, tus órganos, todo. Pero esto tiene nombre propio, Rodrigo. Aquí veo un hombre pequeño, de textura baja, blanco, de ojos claros. Este era un familiar suyo, un amigo, un empleado suyo, un compañero de trabajo. ¿De quién le estoy hablando?
2: De hecho, doctora, como usted me comentó, yo estaba trabajando pues en una empresa, yo era el encargado de una constructora, entonces pues ahora sí que como en todo trabajo en todo lugar hay envidias, y sí tuve un problema con uno de mis empleados, no sé si sea él el que me esté ocasionando todos estos problemas, pero sí tuve una discusión con él muy fuerte. Fue un empleado, pero quiero que usted me diga qué es lo que me está pasando.
0: Pues, Rodrigo, lo que le está pasando es lo que le acabo de decir. Usted está, este frío es muy fuerte en este momento, el que estoy sintiendo. Este puente que abrí, me estoy metiendo dentro de esa botella, tienen una foto tuya. Y esa foto le tienen los ojos vendados, tus pies están amarrados. Uf, uf, uy, Dios, uy. Uf, pero no me dejan ver más allá, Rodrigo. Es un trabajo fuerte que hicieron con la Santa Muerte. Para esto sí lo puedo ayudar, sí lo puedo ayudar, sí puedo destruir esta maldad. Uf, sí puedo. Sí puedo, claro que sí puedo acabar, destruir este daño, hijo, porque le tienen mucha envidia. Esta persona a la cual le estoy haciendo referencia y que usted sabe quién es, cuando usted llegó a la empresa, él iba a ocupar el cargo que usted tiene, pero usted llegó y se le atravesó, porque usted es una persona honesta, usted es una persona luchona, trabajadora. Uf. Y él se llenó de coraje y de envidia y resentimiento. Por eso hizo lo que hizo. Claro que sí, visítame, que con el mayor de los gustos puedo atenderlo, puedo curarlo, puedo sanarlo.
2: Sí, maestro.
0: Rodrigo, quiero que se me visites en cuanto antes, si es posible mañana. Mañana lo espero en mi oficina para darle una mejoría a su caso. Y usted empiece a recuperar su movilidad y empiece a recuperar su salud, porque estás a un paso de otro plano espiritual.
1: Ok, mijito.
2: Gracias, maestro Xochitl. Mañana la visito.
0: Claro que sí, Rodrigo. Lo espero, y todo aquel que necesite, me ocupe, llame en este momento. Comuníquese conmigo. Si no quiere salir al aire, tranquilo. Vamos a tener la privacidad de cada persona, de cada amigo que requiera. Y recuerden, amigos, tú decides cómo quieres vivir.
1: Ahí está, familia, Xochitl con nosotros en el estudio, apoyando y guiando a las personas que tengan dudas en el trabajo, en la salud, en la economía, en las enfermedades que de repente dice uno, bueno, ¿yo por qué estoy así? Si yo me cuido, hago ejercicio, no debo de tener enfermedades, y a veces son enfermedades desconocidas para la ciencia, Xochitl.
0: Así es, Mayrita, muchas veces por más medicamentos, por más tratamientos que se someten, pues no logran esa recuperación que tanto desean, una llaga que nunca cicatriza, un acceso que nunca pues puede tener una cicatrización satisfactoria. Entonces, pues esto es debido a que hay manos ocultas que están evitando que la persona se sane. Porque listo, bueno, tiene X enfermedad, vienen los tratamientos médicos y se supone que es para sanar. Pero claro, cuando la persona hace todo, hasta aguanta hambre porque se ve sometida a dietas estrictas que para que no enfermar, pero nada le funciona, entonces ahí hay algo que no está cuadrando.
1: Claro, por eso es importante que se comuniquen ahorita y hagan sus preguntas. 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
1: Pues vámonos a otra línea telefónica. Ya saben, Xochitl, la curandera, está con nosotros con la interpretación del puro del tabaco. Vamos a pasar con Celina Ramírez. Celina, aquí está Xochitl. ¿Estás lista para tu interpretación del puro, mami?
3: Sí, claro.
0: Voy a conjurar este tabaco a nombre suyo. Dios Padre, Dios Hijo y Espíritu Santo, yo, Xochitl, la curandera, en este momento y en este lugar, abro un puente. Pido la presencia de mi abuelo tabaco, cacique Guaycipuro, ánima de la blanquita. Ofrezco este humo y esta ceniza a nombre de Celina Ramírez. Pero Padre Celestial, que sea tú quien pone palabras en mí. Me hinco ante ti en este momento, por el norte, por el sur, por el este y por el oeste. Por todos los cuatro puntos cardinales, para que se conecte esta energía y pueda llegar hasta tu hija. Celina. Celina, me estás hablando por salud.
3: Sí, es correcto.
0: Veo tus ojitos nublados, tus ojitos borrosos. Percibo que no puedes ver bien. Sientes la cabeza como si fuera un gran tambo, como si fuera una gran, muy grande, sientes tu cabeza. Lloras.
3: Es correcto.
0: Lloras y tus noches son muy tristes, son muy amargadas. Cuando llega tu esposo, porque a pesar de que él llega, te veo sola. Estás en un hoyo oscuro y profundo donde la soledad es quien te acompaña. Donde hay un velo oscuro que te está cubriendo y esa no deja que seas feliz. A pesar de que tiene un esposo cariñoso que te respeta y te quiere, te valora, pero no has encontrado la felicidad. Pero aquí sale otro hombre en tu vida, en un pasado, porque vienes sufriendo desde ya bastante tiempo, diría más de 5 años, que vienes arrastrando una cruz pesada, donde no has podido ser feliz. ¿Qué está pasando? ¿Quién es esta otra persona?
3: Pues ahora que lo menciona, pues yo terminé una relación hace ya mucho tiempo, pero pues él me fue infiel, entonces yo no iba a perdonar eso, pero yo le dije que yo no le guardaba rencores, que él fuera feliz. Y posteriormente, pues yo encontré al que actualmente es mi esposo. Y sí, así como usted lo menciona, yo no encuentro la felicidad. Estoy muy cansada, estoy muy harta. No soy feliz, me siento mal todo el tiempo. Yo la verdad es que estoy muy desesperada. Yo ya no sé qué hacer.
0: Celina, déjame decirle. Esta persona, esta otra pareja que usted tuvo, él le mostró una cara donde quedó en un común acuerdo de la separación, donde cada quien podía rehacer su vida, pero este hombre es un hombre mezquino. Es un hombre muy peligroso, porque si no fue para él, no va a ser para ninguno. Y él le mandó a hacer un trabajo un trabajo oscuro, un trabajo de magia negra. En esta vez utilizaron la Santa Muerte. Uf, porque así se está reflejando, por Dios santísimo. Uf, jugaron con la santita y te tienen enterrada, te tienen llena de alfileres en tu cabeza, en tu corazón, con unos clavos. Por eso es que no has podido ser feliz. Cuando tienes intimidad, es doloroso para usted. Y usted le está agarrando repudio a su esposo. Prácticamente usted está con él por una obligación como mujer, más no porque usted tenga deseos o placer como antes, cuando el inicio, que era una mujer fugosa, que se entregaba a una relación, que tenías un orgasmo placentero, uf, a plena satisfacción. Ahora un orgasmo le toca fingirlo porque no lo logras. Uf. Celina, este hombre que estuvo en tu vida fue la causa, es el causante de todas tus desgracias. Y este daño, hasta que no sea destruido. Claro que sí la puedo ayudar, aunque es un trabajo con la Santa Muerte, pero sí la puedo ayudar. Entonces, Celina, no vayas a colgar, queda, espere en línea y vamos a empezar a trabajar a la voz de ella. ¿Qué necesito que me alistes? Necesito que me alistes una sábana blanca y un cobertor blanco, porque necesito que desde esta noche empecemos a trabajar. Y ve y busca la cocina, el refri, unos 5 o 7 limones. Y sal de la que ocupas, porque necesito hacer un bloqueo mientras me visitas.
3: Ok, sí, en este momento lo hago.
1: Muy bien, mamita, aguántanos un poquitito, por favor, y el bloqueo se puede hacer entonces inmediatamente, Xochitl.
0: Claro que sí, y más esta mujer que ya lleva ya varios años sufriendo.
1: Claro, mamá. Uf,
0: desafortunadamente esta persona, como dicen muchos, si no es para mí, no es para ninguno.
1: Claro.
0: Y tomó esta represalia tan fuerte con ella, que ya fue donde el neurólogo y no le encuentra nada, pero ella su cabeza la siente como un tambor grandísima, porque al espíritu que utilizaron con la Santa Muerte es quien le habla, quien la está embotando y la está llevando a un abismo oscuro y profundo.
1: Pues ya lo escucharon, amigos, así como esta persona obtuvo su respuesta el día de hoy, todos los que se comuniquen con nosotros a este número telefónico van a poder obtener una respuesta a esos problemas, Xochitl.
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1: Lo más importante es saber que hay una solución, no importa cuál sea la dificultad. Lo importante es buscar ayuda a tiempo, Xochitl.
0: Así es, porque el que tiene fe sabe que va a recibir el milagro, porque fe es creer en lo que no se ve y tener la certeza en lo que se va a recibir.
1: Claro, a eso me gusta. Ya saben, Xochitl, la curandera, con nosotros vamos a compartir el número telefónico y nos vamos a otra llamada, Xochitl.
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1: Refugio Hernández, hermanito, te presento a Xochitl. ¿Estás listo para tu interpretación?
2: Sí, señora. Buenas noches.
0: Buenas noches, Refugio. Cierra tus ojos, tranquilito. Vamos a ver qué está pasando en tu vida.
2: Gracias,
0: Dios,
2: maestro.
0: Padre, Dios Hijo y Espíritu Santo, en este momento, yo, Xochitl, la curandera, abro un portal. Uf. Pido la presencia de mi abuelo Tabaco, cacique Guaycipuro, ánima de la Blanquita, Juan del Dinero. Uf. Uf. Ofrezco este humo y esta ceniza a Refugio Hernández. Por el norte, por el sur, por el este y por el oeste. Uf. Uf. Oh, Sanya Matukimi, Guraguaratakimi. Oh, Sakatakumi, Guraguaratakumi, Guraguaratakumi. Oh, Sanya Matukimi. Uf. Uf, pero que seas tu Padre Celestial quien me guías. Uf. Refugio, usted me llama por a las puertas, separación.
4: Sí, Xochitl, ando muy desesperado. Xochitl, mi esposa se fue de un momento a otro, me dejó con un vato pequeño. Y no sé qué hacer, Xochitl, no sé por qué se fue ni nada. Yo estoy buscando ayuda, a ver cómo hago, no sé. Por eso llegó usted, Xochitl.
0: Uf, vamos a ver, hijo, ¿qué le puedo ayudar? Refugio, su esposa, ella se fue con mentiras y engaños a decirle a usted que ya mero regresaba. Pero esa fue la disculpa para no volver a su lado. Ella fue a otro país, a un luto, a un duelo, porque aquí se ven lágrimas, cruces, sí, panteón.
4: Al abuelo que se murió, Xochitl, ella iba para allá, pero no volvió, no he vuelto a saber de ella, ya muy nadie me da razón, ni la familia, nadie, Xochitl, estoy muy desesperado. Mi vato está preguntando por ella, no sé qué decirle. Estoy desesperado, necesito su ayuda, por favor.
0: Ella ya no está al país donde fue, ella regresó, está para el norte de acá de este país. Ella tiene en este momento una persona que la está acompañando, que la está apoyando. Porque desafortunadamente su tabaco, este tabaco me está mostrando la soledad. Usted nunca le fue bien con las mujeres. Empezó un hogar, empezó otro hogar y empezó este hogar. Y siempre termina usted solo con la carga de, no carga, digamos, pero sí con el pendiente de crecer y criar los niños, los hijos. Porque desafortunadamente usted viene con una maldición. Donde aquí me está marcando evidentemente y claramente una separación definitiva con esta mujer. Ella no va a volver con usted porque usted es el del problema. Usted es la persona que le han salado su vida para que esté siempre solo en el hogar, en puertas, en casa, solo, solo. Lo único que usted lo ronde y lo acompaña es un velo, un velo oscuro, una sombra.
4: ¿Quién es esta persona, Xochitl?
0: Esa persona es un espíritu que viene de generaciones pasadas, que te está acompañando, que duerme contigo y habita contigo en la casa. Por eso es que usted muchas veces va a buscar las cosas donde las deja y no las encuentra y le echa la culpa al chamaco. Pero el chamaco no, porque hay cosas que usted coloca en partes altas donde el niño no tiene acceso, pero desafortunadamente le esconden sus cosas, porque hay un espíritu diabólico, hay un espíritu maligno, que es quien te acompaña.
4: Yo necesito que ella vuelva. ¿Cómo me puede ayudar, Xochitl? ¿Qué tengo que hacer?
0: Primero que todo, la fe en Dios. Desafortunadamente, este trabajo es un trabajo de santerismo. Aquí no utilizaron la santita porque estos son santeros que te dañaron. ¿Por qué te dañaron? Porque su papá era un hombre mujeriego. Porque su papá fue un hombre de muchas mujeres, de mucho mundo, que anduvo en los bajos mundos de las drogas. Él fue, aquí hay armas, aquí hay mucho dinero, mucho dinero. Su papá fue un narco que estuvo muy bien en su época, pero él dañó una familia. Qué pena decirle, señor Refugio, qué pena decirle una gota de verdad y no un mar de mentiras. Desafortunadamente usted viene cargando con esa maldición de la familia Hernández, pero eso viene por parte de su papá, y el daño que le tiraron a su papá le cayó a usted. Usted era un adolescente en ese tiempo, y desde ahí que usted ya tuvo una mayoría, que ya anduvo con mujeres, con novias, usted no notó que siempre las personas, por más que usted se porte bien, quiera estar bien con ellas, lo terminan dejando solo.
4: Sí, maestro.
0: Eso es lo que le pasa, Refugio. Si usted quiere mi ayuda, claro que sí lo puedo ayudar. ¿Qué quiere hacer?
4: Xochitl, eso es muy demorado. Yo quiero lo más rápido posible, Xochitl. No sé cómo usted puede ayudarme, algo rápido, algo que ya llegue.
0: Claro que sí, yo en 72 horas...
4: Estoy muy desesperado y estoy preocupado por mi chamaco que hace nomás preguntar por ella. No sé qué decirle ya.
0: Vea, Refugio, claro que sí la puedo regresar a su esposa, pero para eso tengo que tumbar el daño que usted tiene. tengo que hacer unas ceremonias, tengo que hacer unos rituales con mi tabaco para poder destruir la maldad que usted trae. Y ella va a regresar con usted, porque usted es una persona que la quiere, que la adora. Usted es una persona de buenos sentimientos. Ha sido un hombre desde chamaco muy trabajador. Usted es un hombre que le gusta el negocio, que le gusta salir adelante, vender, comprar. Es un hombre como empresario, pero que desafortunadamente la soledad es quien te marca.
4: Sochi, ¿requiere de mi presencia para esto o cómo hacemos? No sé. Cuéntame.
0: Usted puede venir acá a mi consultorio y personalmente lo voy a atender. Claro que sí, usted venga acá conmigo y con mucho gusto me comprometo a traerle a su esposa para que su niño crezca con un papá y una mamá, un hogar funcional. ¿Y para qué? Para que tumbar y destruir este trabajo que usted le hicieron y que desafortunadamente viene cargando lo que no le corresponde, pero a través de rituales, a través del tabaco, a través de las hierbas, a través de las plantas, a través de los tomizos que yo preparo, puedo destruir toda clase de brujería, porque yo no me hice, yo nací con este don.
4: Pues sí, haciendo esto allá no le va a pasar nada.
0: No, hijo, para nada.
4: No quiero que le pase nada a ella, yo quiero que llegue a vivir.
0: Claro que a ella no le va a pasar nada porque el dañado, el que le han hecho el daño es usted, no a ella. Simplemente ella es una víctima de todo este daño que a usted le hicieron. Por eso ella se retiró, porque ella comenzó a sentir fastidio de usted. Y cuando ella se fue a visitar a tierras lejanas, ella fue la opción que tuvo para escapar de sus brazos. Pero ella lo quiere, ella sí está interesada en usted. Lo que ella haga o haya hecho no es porque ella haya querido, es porque la inducieron a esto por el daño que usted trae. Uf. Refugio, no corte y ahorita lo voy a seguir atendiendo porque esto toca la voz de ella. Y requiero el nombre completo de su esposa y la fecha de nacimiento y el nombre del niño para poder entrarlo en cadena de oración y para que el niño se calme mientras llega su mamá.
4: Gracias, Xochitl, yo espero.
1: Pues ya escucharon, familia, Xochitl está con nosotros en cabina, pero lo más importante es que está para todos ustedes, que puede atenderlos ahorita, mañana, al rato, que se pueden comunicar y dejar un mensaje de texto. 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
5: Claro, mucho mejor, porque pues ahí se van a dar cuenta, porque así como los doctores, los médicos mandan sus exámenes que de sangre, que de orina, nosotros también, para que la persona pues lime esas dudas tan grandes que tiene y pueda pues tener esa fe y esa confianza que le estamos brindando.
1: A veces con el puro semblante de una persona se percibe si esa persona viene con algún maleficio, una maldad, si hay una enfermedad desconocida o incluso si tiene su aura pesada, ¿no?
5: Etcétera. Así es, porque cada ser humano es un universo y muchas veces tiene su aura pesada o tiene un espíritu que lo está rondando, que lo está atormentando y desafortunadamente pues no tienen esa capacidad de darse en cuenta, entonces van por la vida pensando y creyendo que les ha ido mal, pero no se dan cuenta realmente por qué es.
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1: Xochitl, muchísimas gracias.
5: Gracias a usted, Mayrita, por permitirme de compartir cabina una vez más.
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10: Le saluda Verónica Sandoval con la noticia de la hora. Una auditoría estatal detectó graves irregularidades de facturación en el programa de exención para adultos mayores de Nebraska. El auditor estatal Mike Foley advirtió sobre la falta de controles para prevenir cobros indebidos por parte de proveedores de servicios a domicilio. El presupuesto del programa creció de 64 a 434 millones de dólares en la última década, con un incremento de casi 65% solo en los últimos dos años, y hoy atiende a más de 8,600 residentes a través de 2,000 proveedores. Entre los hallazgos, un proveedor facturó 47 horas de servicio en un solo día y 15 proveedores cobraron por atención mientras trabajaban simultáneamente en otros empleos. Por si fuera poco, los auditores también detectaron maniobras para burlar el sistema de verificación electrónica de visitas. 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
11: ¿Qué hubo, mi gente? Yo soy Sebas el Parce y estos son la información deportiva. El propietario de los 49ers de San Francisco, Jed York, fue arrestado durante el fin de semana en Ohio y no impugnó los cargos menores por alteración del orden público y posesión de herramientas delictivas. De acuerdo con los registros judiciales del condado de Columbia, en Ohio, la policía de East Palestine arrestó al dueño de los gambusinos bajo la acusación de participar en prostitución. Dicho cargo fue modificado a un delito menor de alteración de orden público después de que York no se opusiera a dicho cargo ni otro adicional por posesión de instrumentos delictivos. Ah, así se mueve el chisme en el fútbol americano. Yo soy Sebas el Parce con todos los deportes, deseándoles un excelente día a todos ustedes. Chao, chao.
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0: con el pollo, familia del Toro 97.7. Buenas, buenas. Y amaneció. Y amaneció muy temprano el día de hoy, oye. Che, Simba no me dejó dormir el cabezón. Ay, me dijo, ay, sí me caí de la cama. Valiendo gorroles al asunto. Llegué hasta, iba a llegar hasta más temprano que Sebas, que el parce. Y créame lo que sí es verdad, porque todavía pasé por el cafecito.
1: Sí.
0: Y si hubiera venido directo, hubiera llegado mucho antes que tú. ¿Sí o no?
1: Sí, sí, sí, así es.
0: Ah, parcerito, good morning, por cierto. Oye, es que esa cosa, ¿qué le hiciste? ¿Qué le hicieron, oye?
1: No, yo no sé.
0: Los del fin de semana ya me desmadraron aquí el micrófono. Ay, el doctor de las computadoras, la Susi. ¿Quién es la que se siente allá de normalmente? Susi, ¿verdad? Che, Susi. Te voy a amarrar las manos, mija, ¿eh?
1: Parce.
0: Hijo de la guayaba, no podemos tener nada bueno aquí en el estudio porque luego lo desmayan.
1: Lo va a tener así. Es que no quiero que se caiga porque suena el...
0: No, pues ya valió gorro el asunto. Ahorita te lo voy a cambiar, parcelito. Ahorita te lo voy a cambiar. Pero antes que nada, buenos días, familia de Lobo 97.7, a toda la gente que ya está conectada con nosotros. Se me olvidó el Facebook. Pero bueno, bienvenidos. Good morning, parcelito. ¿Cómo andas?
1: Parcelito, muy buenos días para ti.
0: Dice que, dice Leo que mejor lo desmayes a él.
1: No, es que me toca cogerlo ahora, digo que está todo, está todo descolgado.
0: Fuertes.
1: Pero bueno, a todos muy buenos días, qué rico que estén aquí, muchachos, qué chévere amanecer con todos ustedes, les deseo un feliz día, qué chévere que estén conectaditos por ahí los de TikTok, de verdad, un abrazo para Leo también que está por ahí conectado, parcerito, para Selene Vega también. Un abracito, muchas gracias por estar aquí. Para Tony, oiga, ¿por qué me le hicieron a Tony? Parece que pusiste que ayer lo dejaron plantado.
0: No sé, yo no dije nada.
1: Para Mariam, para Gabriela también, un besito, muy buenos días.
0: Yo le agarro la pata.
1: Para Chiquis, un besito.
0: Tony, ¿a quién le vas a agarrar las patas?
1: No sé.
0: ¿Aparse?
1: No sé.
0: Ay, mira, pero qué chévere. Va a haber pleito, la Chiquis contra Leo. Porque dice, mira, Chiquis, dice, buenos días, mi Sebastián Love, mi amor platónico, y el Leo también te anda echando los calzones ahí, dice, ojalá el Sebas me desmaye otra cosa, dice.
1: ¿Qué más? No, qué bonito.
0: ¿Quién
1: no,
0: es Asquino? Directamente.
1: Como los caballos.
0: Todo listo. Desde la ciudad de los tamales. Llega la tamalera mayor, Leo.
1: La tamalera mayor.
0: Y le ponemos la de
1: Flor, creo que acabas de decir. Ah, ese. Sí.
0: Y taca, taca, taca, taca.
1: Así con la calidad. Taca. Ay, muchachos. Oiga, ve porque es que me gusta venir porque arrancamos aquí el día con todo.
0: Chilango.
1: Ese Leo se pasa. Chilango, muy buenos días. A Jesús Ábalos también, que un saludito para José Rosas de parte del cuñado. Del cuñado. Alex, te lo quiero mucho. Muchachos, qué bien. Miki, sí, también. Yo dije, uy, Miki.
0: Estaba
1: activo. Ven, por eso, gracias al bebé. Pero denle todos gracias a Simba.
0: Che, Simba no me dejó dormir. No, al ratito me voy a desquitar, ¿no, hombre?
1: Por ahí lo veo en tus videos cuando dice que amaneció bravo.
0: Sí, ya la era
1: duro.
0: Sí, no, y lo vies escuchar es tan dramático para que se levante, lo llevemos al baño. No, ¿para qué quieres? Parece que lo están ahí torturando al pobre, llorando, chillando, gritando con todo. Y para que salga, nada más llega un chisquetito y ya. Y se mete y todo contento con la colita así. Yo, hijo de tu rey. Bueno, lo bueno es de que no se hace pipí adentro.
1: Bien. Igual cuando lo trajiste aquí, súper juicioso.
0: Sí, no, nada más. En ese ratito que no lo llevé afuera rápido, sí se hizo pipí poquito. Fue un chisquetito, sí.
1: ¿Ahorita?
0: Y fue cuando
1: el día que lo traje.
0: Es el día que lo traje. Pero es que ya había corrido para allá, para la puerta. Ya iba corriendo para la puerta y empezó a ladrar. Y yo, como estaba ocupado acá, no me di cuenta. Y hasta que después me dijo Andy, me dice, hey, dice, Simba se fue para la puerta. I'm like, oye, necesita salir. Y fue por eso que le corrí. Ya cuando ya iba corriendo, ya se estaba sentando. Y yo, ay, no. Pero bueno, ni más.
1: Nada, no importa, el bebé, eso ni siquiera huele.
0: No.
1: Todavía. Oigan, no, pero bien, qué bien. Muchísimas gracias por de verdad amanecer con nosotros, los que nos están escuchando por ahí en el carro también. En los hospitales, en los centros penitenciarios también. Un abrazo para los que van ahorita rumbo al colegio, allá a la escuela, como les dicen, los que van en el bus. Un abrazo para todos, muchachos. De verdad, muchísimas gracias por estar aquí. Gracias por darle like, gracias por compartir el live. Y nada, vamos con todo. Ya, miércoles. Parece que está volando también rapidito ya.
0: Agosto.
1: Agosto no lo sentí. El otro miércoles que ya es septiembre, ¿no? No.
0: Sí, ya, ¿no? La próxima semana ya es septiembre, el martes, ya es primero de septiembre, martes. El 31st es el lunes, 31 es el lunes.
1: Pobre, uy, vea, ya se fue agosto.
0: Así es. Pero bueno, parcerito, vamos a ir rápidamente a una breve pausa comercial porque ya venimos con el topic. Recuerden, el día de hoy venimos con la buena vibra, la sonrisa bien puesta y cero ganas de aguantar a tóxicos. Así es que esté a darle a todo porque pues el día de hoy la vida es bella.
1: Muy bien, muchachos. Una pausa cortica. Bienvenidos aquí al Morning Show. Una pausa cortica y ya regresamos con DJ Mickey y Sebas el Parce aquí en el Morning Show. No se despeguen. Ya venimos.
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La Viva, DJ Chelita. Ay, mamá. Hoy vienen chistositos, medio traviesos y bien bendecidos con el topic del día que está dando de qué hablar. 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

0: O sea, estamos de regreso aquí en la número 1, Lobo 97.7.
1: No, parce, me va a tener con eso mucho tiempo.
2: Ahí está otra vez ahí.
3: Ahí miramos esto, ese es el póster. Muy buenos días, muchachos, bienvenidos, bienvenidos y bienvenidas a todos aquí al Morning Show. 7 de la mañana, 25 minutos, estamos ya ready para empezar aquí el Morning Show. Hay un saludito muy especial también para el Chilango y también para aquí se pues Selene Venga, pero yo conocí lo que te estaba diciendo, era un grupito, muchachos, como de 5 chihuahuas. Preciosos, preciosos. Y lamentablemente hace unos días partió a mejor vida, se fue al cielo la Matroshka, la mamá absolutamente de todos. Obviamente tuvo como ramificaciones, pero sí, chévere que los tienen adentro de la familia. Entonces ella tiene la prima de ella, pero ellos estuvieron en... Entonces como la sí, le dicen, no, la Matroshka de todos, o sea, el emblema. Sí, ya partió a mejor vida porque ya estaba pues viejita también, ya estaba... Pero de verdad que un abrazo para toda la familia Torres Vega. Y lo sentimos mucho. En serio, sí, porque yo, obviamente, pues yo estoy en contacto con los cinco bebés. Le digo, como yo le digo, la pandilla. Yeah. Porque son 5 y uno llega a la casa y los 5 llegan ahí. Y pues obviamente se siente lo que estábamos como hablando, que casi siempre sacabas 5 galletas. Ah. El sacar 4 galletas, solo en cositas así pequeñas, esos sí, detalles, pegan. ¿Mm? No, hacían 5 comidas, 5 coquitas con la comida. Yeah. El hacer 4 platos es... Entonces me imagino que todavía está muy fuerte. Así es que lo siento mucho y les mando un abrazo y un besito de verdad. Y mucho, mucho cuidado ahí con los otros bebés, porque pues obviamente sienten la partida también. Porque si la sienten a veces...
2: Claro.
3: Sí, sí, sí. Yo soy como creyente de eso. Como que tanto tiempo juntos, de pronto...
2: No, pues no, sí,
3: tú,
2: lo siento.
3: O sea, tú, claro, tú más que nadie. Sí. De pronto yo siento que si están dos hermanitos, por decirlo así, que falte uno, yo creo que el otro lo siente duro. Incluso dicen que le pasa como los elefantes, que los elefantes suelen morir de tristeza.
2: Sí.
3: Cuando se muere, creo que la pareja, un hijo, un elefante o algo, el elefante literalmente como que deja como de comer y todo y cae en depresión. Por eso es casi siempre cuando pasa eso dicen, o sea, pobrecito, pero cuiden a los demás porque tienen que tener, sí, como su duelo también. Hay algunos perritos que se anclan como entre ellos. Entonces, por eso sí hay que echarle mucho, mucho cuidado, ponerle los cuidados a los otros bebés.
2: Sí.
3: Pero mucho sí, cuidado, muchachos, de verdad, un abracito, los queremos mucho. Muchas gracias por estar aquí. Gracias a los que están ahorita aquí conectados por el TikTok, por el Facebook, los que los tienen ahorita en el carro, los que están ahorita camellando, los que van, los que llegan de trabajar y los que salen. Tenemos ya el topic, entonces, Miki.
2: Ya, pues ya, ¿sí?, lo tienes uno. ¿Lo mandó? Listo, ya, dale.
3: Vamos, listo, dale. Miren, escúchense esto ya. Hay cosas que pasan y los años y uno va creciendo, pero hay frases que mamá o papá se quedan grabadas para siempre. Esa típica frase que escuchabas de niño y hasta hoy en día de adulto las descubres que estás repitiendo mientras estás manejando o mientras estás corrigiendo a tus propios hijos. Y pues obviamente ni hablar de los castigos, porque nuestros padres tenían una creatividad que no tenía límites. Así que hoy queremos recordar esos momentos. El topic del día de hoy: ¿qué frase de tu mamá o de tu papá tienes grabada en la cabeza? Y pues adjunto a ese es: ¿cuál fue el castigo más fuerte o más curioso que te dieron cuando eras niño? ¿Qué frase usted se acuerda que su papá le decía siempre? ¿O qué castigo? ¿O no? ¿Y qué castigo era el que le hacían? A veces, pues yo creo que muchas personas decían que con el cable de la plancha le daban a uno. ¿O qué frase le decían a uno? La típica de mi mamá. Me toca aprovechar que no creo que mi mamá esté conectada.
2: Dilo, ¿dónde está aquí?
3: Mi mamá, eso es mami.

0: Con esa frase a una madre mexicana le empiezas a decir que no, que deje de estar dando, molestándote. No, papá, ¿para qué quieres?
1: ¿En serio?
0: Continúa, sí, no, pregúntale a todas las mamás mexicanas ahí, verás, a ver.
1: Ahora no, sí, no, yo le decía de pronto, no, sí, o sea, por ejemplo, decirle como, ay, mami, ya, como sí, ya lo voy a recoger, yo sé, pero ya, no, ya, mamá, no molestes tanto.
0: Ah,
1: pues, como, ah, ya.
0: Te mando y a ver como, San
1: Pedro. Voy a mirar, mire, cuando yo no esté aquí, los veré llorar lágrimas de sangre, porque lo que hice uno como no importa. Está como el famoso de cuando yo no esté aquí o cuando yo me muera. Van a ver que cuando yo me muera van a llorar, que también está como, ay, mamá, ok. Entonces ya uno, ay, en recoger la ropa sucia, ¿no? Ok, ya, ok. Y el castigo, no, la verdad, no, pues, no. Me daban con una chancla, pero esas que eran como icopor, me daban como con una babucha. Entonces yo simulaba que, que me dolía. Yo era como, ah, wow. No, mentira, mi amor, sí me dolía, te amo, te amo. Te amo. No, sí me dolía.
0: Señora, ya. No se deje. Póngale una putiza, pero con el cable de la grabadora para que se, se acuerde y déjele, déjele unos tatuajes ahí. Es más, deme la luz verde y yo aquí, aquí tengo uno de volada, la ayudo.
1: Aquí hay hartos.
0: Aquí hay un buen de cables, usted dígame.
1: Sí, parce, sí, sí, sí. ¿Tú tienes alguna frase que te marcó así como?
0: Muchas.
1: Que te lleva
0: muchas, muchas, muchas, muchas.
1: Ahorita la dice. ¿La dices de una o después de la llamada?
0: No, ahorita, ahorita vamos primero con la raza porque, pues, vamos a. Tienen el minuto de fama y así que vamos a darle.
1: ¿O sigues con el minuto?
0: Claro. 402-938-9797 es el número en cabina. 402-938-9797. O también te puedes reportar por medio de el
1: WhatsApp. Al 402-594-3955. 402-594-3955. Díganos esa frase que se le quedó para siempre grabada de su papá, de su mamá. ¿Y qué castigo fue el más loco o el más duro que le hacían?
0: Así,
1: así es que.
0: Compita Miguel, saludito, muchas gracias por tu regalo. Muchos thank yous. Vamos a la línea telefónica.
1: Muy buenos días.
0: Bueno, bueno.
2: Dígame qué.
0: What up, bro?
2: What up, bro? Se va.
1: Bueno, Tony, parcerín, ¿qué más? ¿Cómo estás?
2: Aquí ya voy manejando, pero.
1: Ay, papá.
0: Sáquenle las cucarachas al celulítico, mijo.
1: Sí.
2: ¿Me escuchas mejor?
1: Eso, ahora
0: that's
1: sí.
0: Better. Marcelo, that's ahí. Better, brother.
1: ¿Cómo estás? ¿Todo bien?
2: Bien, bien, gracias a Dios.
1: Ah, bueno. Oye, vi por aquí estabas llevando a tu. Vi que llevaste por allá a tu niña a su primer día. ¿Te dio duro o ya es más llevadero?
0: Que dice, I'm not crying, you're crying.
2: Ya, ya ahorita ya andaban. Ni siquiera me volteó a ver cuando se fue. Ni siquiera.
1: Ay, por eso decir, pobrecita, que le dice a la niña, chao, mi amor, que le dicen, ay, papi, ya, vete.
2: No, digo, le dije a mi señora, le digo, pues se me hace que ya vamos, no.
1: Que te vaya bien, y dice, chao. Y uno,
2: sí, no, te lo prometo que ni siquiera volteó, por atrás, nada.
1: No, pues yo creo que ya entran como en esa época, como que les da pena, como, ay, ya, ya, papi, ya. No,
2: cuando entró al pre-K, obviamente que la primera vez, ella, su mamá no pudo ir y yo fui. Ajá. No, man. No, llore.
1: No.
2: Me di vuelta y volteé a ver a la escuela y yo llore.
1: Sobre sí.
2: Así, menta, así estaba yo. Dime, por favor. No, no, pero así gritaba yo cuando me agarraba a mi mamá.
1: Pero.
2: Ayuda, por favor.
0: A ver, pero ahí, ¿qué frase te hace acordar de tu mamá?
2: La tengo tres.
0: A ver, dale.
2: Una que uso en el trabajo. Y otra que me acuerdo cuando estoy solo y otra cuando para reírme. Porque la para reírme era la de Antonio, más vale que te calmes porque te doy un cachetadón que te voy a ver recoger tus dientes uno por uno.
1: Pero como bravita
0: las mamás de usted. Que sí, no, papá.
1: Ajá, no, listo.
2: Me decía, ella luego me decía... decir, ándale, ayúdame a no sé algo, decía, y te quiero más que yo.
0: Ah, la santita.
1: ¿O también?
2: Esa, y luego la otra era la de, cuando se fueron, me dejaron solo aquí, cuando ya se fueron todos, me dejaron solo, después de el junior year de high school, y me dijo, eso siempre me acuerdo, me dijo, por favor, cuídate, y no hagas cosas mal, no quiero que un día la gente esté hablando mal de ti.
1: Bien.
2: Eso todavía me acuerdo cuando se fueron y Me acuerdo que tenía un en el high school teníamos un partido de soccer. Uh-huh. En todo el

0: termino llore y llore y llore yo.
1: Claro.
2: Wow.
0: Pero ya, esas son las tres.
1: Oye, ¿y cómo te castigaron? ¿La forma más rara que te castigaron?
0: La forma
3: más rara o la más fuerte.
1: No, pues más rara o la más fuerte. Sí, porque pronto un castigo es, téngame dos ladrillos con los brazos abiertos, así, no los deje caer. O le meten un rejazo.
0: La más fea fue cuando me agarró con un mecate mojado.
1: Ah, uy, qué.
3: Ay, hasta a mí me dolió.
1: Le desbloqueó los recuerdos a más de uno. Todos a ser así.
0: ¿Pero sabes por qué?
3: ¿Por qué?
0: Porque andábamos en el cerro y nosotros nos encontramos un burro y nos lo llevamos para la casa.
3: ¡Ay, no!
0: Pues tonga, toma, toco, todo el burro y para atrás.
1: Mami nos siguió a la casa, ¿quién? Es un cachorrito. ¿Cómo le decía que no, mamá? Antonio, hermano, me trajo un burro. Un burrito, mamá, un burrito.
0: Luego le decían a las señoras, le decían, ay, dice, ese tono. Y dice, yo creo que cuando lo quieren regañar, ni hasta ni puedes, porque su risa está bien bonito. Ah, pura más.
3: La risa tan bonita que se avienta el Tony.
0: Oigan, ya los dejo porque ya llegué y me están viendo medio raro.
3: Sí, ay, ya, ya se te acabó el minuto, Tony. Ya se te acabó el minuto.
1: Un abrazo. Cuídate, carnal,
3: ahí estamos.
0: Oigan, hey.
1: Dime.
0: Pero ayer me dejaron plantado, no, que a las 5 de la tarde andaba yo como la Ana Bárbara. Y los buscan.
3: Sí estaba, no, sí estaba. Sí estaba, yo estaba en el en vivo de Chelita. Sí se conectó.
0: Por razón no se encontré.
3: No, estaba en el en vivo de Lobo y de Chelita. Se conecta
0: no,
3: con el de
0: no.
3: Sí, claro y que no, sí, yo, pero yo estaba conectado.
0: Yo,
3: de hecho, hasta mandé saludos a Gerardo.
0: Dije yo, déjame checo a las 6, ¿qué tal si me equivoqué como Chelita mide las semanas? Al revés,
3: no, ay, a las 5 de aquí empezó el live mix y yo me acuerdo porque hasta mandó saludos el compa Jera, que ayer lo regañé en el morning show porque dije que ya no se reportaba, pero sí se reportó a las 5 de la tarde. Escuché el saludo. Se me hace que se te cuatrapearon los cables a ti, carnal. Se te cruzaron los cables y no te diste cuenta qué horas eran. A lo mejor le pusiste a las 5 de allá.
0: Por eso te dije, chequé doblemente. ¿Qué tal si estoy midiendo los tiempos equivocados?
3: Pues sí, eso es lo que fue. Yo creo que sí. Te digo.
0: No los encontré, man.
3: Ponte pilas, mijo, no te digo.
0: Sí, ya me lo voy a poner.
3: Para la próxima te mando un mensaje.
0: Por atrás me lo pongo.
1: Ahí está.
3: Muy tu gusto.
1: Se quita la gusto. Se quita la tapita y sigue.
0: Gracias, o sea, ya me voy.
1: Hágale, mi Tony, un abrazo.
0: Queremos, mucho los queremos.
3: Esto. Bye. Vámonos a la siguiente llamada, parcerito.
1: Luego, muy buenos días.
4: Buenos días, parce. Buenos días, Miki.
3: Don Roy.
1: Muy buenos días, don Roy.
3: Adelante, platíquenos, cuéntenos cuál fue.
4: Voy por lo menos por 3 minutos, ¿eh?
3: Va 2 minutos nada más. Le vamos a dar 2 hoy.
1: Nos vemos en la mitad.
4: Oye, no olvídate, o sea, nosotros entre los hermanos,
3: ajá,
4: entre los mayores, decíamos, yo prefiero que me pegue mi papá mis 3 correazos. Mi papá nada más nos daba 3 correazos, pero bien dados, decía él. Y y mi mamá, preferíamos que nos pegara mi papá y no que nos regañara mi mamá. Mi mamá nos empezaba a regañar a las 7 de la mañana y eran las 7 de la tarde y todavía nos seguía regañando.
1: Le decían, no, mami, no, dígale a mi papá que venga y que me pegue, mami, porque
3: no, le recitaba toda la Biblia ahí, diga.
4: No, hombre, te arrepentías toda la vida de haber hecho lo que hiciste porque mi mamá todo el día te lo estaba recordando.
3: Ah, órale. Y luego, ¿qué castigo le daban? Que se haya acordado usted, que no, haya dicho, ¿sabes qué? La neta, sí, eso sí, no, nunca se me va a olvidar.
4: No nos daba domingo.
3: Ah, nomás era lo del domingo.
4: Teníamos derecho a un dinero. Dependiendo de la edad que teníamos, era lo que nos daban.
3: Ajá.
4: Entonces ya me acuerdo que ya a los 15 años ya teníamos derecho a 10 pesos.
3: Órale. Bueno, no, 10 pesos no, no son nada. Bueno, en ese entonces, ¿qué
4: te contabas con los 10 pesos? Más o menos. Te daba chance.
3: Digo, de no es que lo haya dicho, güey, que está viejo.
4: 10 paletas a peso.
3: Ah, oye, ok, ya. Muy bien.
1: Bueno, ahí está.
4: No,
1: bien.
4: Entonces, no, pero mi papá tenía una frase muy, muy peculiar y muy veracruzana para cuando algo hacías algo que le gustaba, ajá, decía, me gusta esa madre, me gusta esa madre.
3: Me gusta. Ahí está, parcelito, ya vas a saber ahora para la próxima. Cuando vayas a la discoteca y veas a alguien que te gusta, me gusta esa madre.
4: Me gusta. Y mi papá decía un dicho que, según él, lo decía mi abuelo materno. Ajá. Mi abuelo materno nunca le escuché decir una grosería, ¿eh?
3: Wow.
4: Sí, y eran jarochos, o sea, decía chintete.
3: Ah, okay.
4: Por decir chingado, ¿no? Ajá. Decía chintete, pero no, nunca. Pero decía mi papá que mi abuelo decía eso, dice, al palo el hilo y al pendejo el modo.
3: ¡Aguas! La palabra, pues, don Robert, está viendo y no ve.
4: Tú ya sabes lo que significa eso. Ya sabes lo que significa.
3: Sí, pues.
4: Es un cabello.
3: Sí, cierto.
4: Pelo, Es un pelo, pero pues uno que tiene la mente distorsionada, pues lo ocupa uno mal, ¿no? Pero al final de cuentas, o sea.
3: Lo de endejo.
4: Pues, mi abuelo. Eso es.
3: Me gusta.
4: Un pelo en la pompi. Este es un dejo.
3: ¿A poco sí? Eso no me lo sabía. No, yo sabía lo de la erga, que es el punto más alto de un barco. Y sí. Pinche es ayudante de cocinero. Sí.
1: ¿Eso no era carajo?
4: El pinche, sí.
3: No, pinche es ayudante de cocinero. La erga.
4: No, del peluquero.
3: Es el punto más alto de un barco.
4: El mástil de la vela.
3: Sí,
4: pero el endejo es el pelo de la pompi.
3: Ah, órale, no pelo, me lo sabía.
4: Pelo, no, pues yo por eso lo digo.
3: Ahora ya voy a decirle así a algunos cuantos allá en la discoteca.
1: Me quedé pensando entre los marineros que dicen, ay, váyase a la bici. No, en serio.
4: Oye, Miki, por eso cuando te dicen, tienes la cola peluda.
3: Ay, está cánico. Ándele pues, don Robert, gracias, que tenga un excelente día.
5: Don Robert, buenos días.
3: Ya se pasó de los minutos, ¿eh? Se le pasó. Gracias a todos, Robert, cuidado. Ahí estamos, vamos a la siguiente llamada, parcerito.
5: Luego, muy buenos días.
6: Ese parcerito, ¿cómo andan, mi parce?
5: Yo pues, parcero, hermano, ¿todo bien o qué? ¿Camellando?
6: No, ya vamos llegando acá a la oficina para el ratito empezar a camellarle. ¡Ese es mi chip!
3: ¡Qué rollo, mi colombiano! Oye, ya tenía rato que no te reportabas, que pues, todo
6: es
3: bien.
6: Es que no se puede. Sí, es que aquí no nos dejan, ¿me entiendes? Llegas a la oficina y nomás el puro teléfono para la pura llamada o algo, pero ya no podemos cotorrear al aire.
3: Con colombiano, usted no pida permiso, no pida perdón, usted dígale, ¿sabe qué? Aquí mi compa DJ Mickey de la Radio Lobo me dio permiso, así es que no me la hagas de Pedro, Pablo.
6: Yo
3: le doy permiso. Ahorita aclaramos eso. Ahorita es más, si necesitamos decirlo en inglés, no se preocupe. Ahorita lo decimos también.
6: Mejor trabajo en lugar de pedir permiso.
3: Aquí tratando de ayudarlo y todavía.
6: ¿Verdad? No, hombre, si te digo, pues.
5: Colombiano, cuéntenos, ¿qué frase utilizaba o qué frase se acuerda de sus papás cuando era niño? ¿Qué frase te acuerdas?
6: Mi hermano, el más chico, le salió bien calavera a mi mamá. Entonces, nosotros allá en el pueblo donde somos nosotros, pues la familia reconocida, ¿me entiendes? Siempre quedaban de presidentes municipales, ya sea un tío o un hermano de mi papá. Y una vez quedó de juez un tío, que fue un maestro muy reconocido, ¿me entiendes?
5: Sí.
6: A nivel secundario, reconocimiento del señor. Uh-huh. Entonces le tocó ser el juez y mi hermano siempre se iba por los mi mamá le decía, si no tienes la culpa, le decía a mi tío, si tú no tienes la culpa, te voy a dejar salir, pero si por andar de alcahuete, mi mamá le decía, por andar de alcahuete que te dejen, y mi mamá siempre, su castigo era de que le decía a mi tío, profesor, porque era profesor, dijo, fue profesor, dice, profesor, si llega a caer en el bote, Emir, dice, me lo saca a las 7 de la mañana que la gente va a misa y me lo pone a barrer. Y sí, una vez nos llegó y ya sabíamos a dónde estaba. Y su la frase de mamá era que lo sacara. Y sí, con los amigos. Y ahí lo veías barriendo.
5: Con escoba en mano.
6: Haz de cuenta que cortaron un pedazo de rama de palma. Ajá. De palma de las palmas y sacaron una hoja. Y con esa barrían todo el jardín.
3: Okay.
6: Ahí en el pueblo. Y era el castigo. Y mi mamá siempre decía, no les voy a pegar. Porque si me dicen, yo lo hice, mamá, pues sabes qué, se me fue y órale. Pero si me dicen, que ustedes lo hicieron por hacerle el paro al amigo, les voy a partir su mandarina en gajos y bien.
5: Porque yo guarro mejor.
6: Sí, porque, sí. Mi mamá era finísima con el guarache, ¿eh? Donde le corrías, ahí era el guarachazo.
3: Donde ponía el ojo, sí, ponía la chancla.
5: Eso mucha gente lo está diciendo también.
6: Sí. Y una vez, cuando ya recién casado, no sé qué le dije a mi esposa y me llovieron los jitomatazos, los... O el lomo ahí, las cebollonas ahí. ¿A quién me vas a respetar a la mujer? Hijo de Chilam Palam.
3: ¿Sabes qué? Para el próximo año vamos a hacer un concurso para las mamás del tiro a la chancla.
5: Total.
3: Le vamos a dar un buen premio a una mamá que tenga el mejor tine con la chancla. Sí.
5: No, y lo están diciendo aquí también.
6: No, ¿para qué quieres, no, Miki? Aquí, bueno, así van a ser hispanas, sí, pero si les toca a los niños que no los tienen, que los toquen, hombre, hasta los van a mandar a corte.
3: No. Vamos a poner al parce de ejemplo, lo vamos a poner ahí de
5: ¿me dicen?
3: ¿De guinea pig?
5: Sí, de conejillo de indias.
3: Ándale.
5: Me dicen, usted empieza a correr.
6: Y ahí los van a poner ahí. Dale. La chancla asesina, trauma al niño. Llévelo con el psicólogo.
5: Total.
6: Sí. No, que traumado, deberían de ponerles unas buenas, a ver si así entienden, agarran valores y respetos.
3: Yes.
6: ¿Eh?
3: Esto.
5: Ah, no, pues, sí, les faltó
3: chancla. Ahí te va otra. Ahí te va la frase. Para que sepas amar a Dios en tierra ajena.
6: Sí, para que sepas amar a Dios. ¿Cómo dicen? Para que sepas amar a Dios en tierra de indios.
5: Sí. Pues. Pero mientras salía esa frase, en cada palabra era un chanclazo. Sí. Para que ame a Dios. Sí. Y no, ya, va. Ajá.
6: No, y aquí en cada guachoso te ponen de para que aprendas a no, hombre.
3: Y
6: te mamá
3: ya
6: acabaste, ¿o qué?
3: Y chía, ¿eh? Y te voy
6: y
3: a
6: si meter la mano, te va peor.
5: Dale, Yuri, derrame una lágrima y una ahí chupando mocos.
3: Te voy a dar uno más duro para que de veras chilles. Esas eran las enseñanzas ahí. Pero bueno, mi colombiano, muchos thank yous. Que tengas un excelente miércoles.
5: Un abrazo, colombiano.
6: Oye,
3: mande.
6: ¿Y ya viste la nueva canción?
3: Ah, ¿cuál que
6: es? ¿A qué hora son? Es la nueva canción. ¿A qué hora son? Me traigo la hora de Hong Kong, ¿por qué? Porque ya se
5: mantojó
6: un caguamón.
5: Vea. Dale. Hágale con colombiano un abrazo. ¿Listo? Parcero. Cuídate.
6: Órale, cuídense.
5: Ahí estamos. Chao, parcerito.
3: Es cuatro cambios fuera, parcerito.
5: Bueno, muchachos.
3: Pausa, ¿eh?
5: Así ya nos vamos a una pequeña pausa y gracias a todos los que están comentando. Vea, sí, doña Rosa dice que la chancla voladora más de uno le dieron.
3: Le digo,
5: así mami. Es, saluditos también para...
3: Llegó.
5: Mickey, ay, Mickey.
3: Le voy a decir una cosa. Su hijo estaba hablando mal de usted. Estaba diciendo unas cosas que, Dios santo. Mire,
5: no fui
3: dijo
5: yo, fui.
3: Que cuando le pegaba a usted, que le decía, ajá, no me duele, entre su cabeza, que decía que, ajá, no me duele, pero que se hacía el chillón para que usted le sintiera feo, para que usted se sentía feo. Eso es lo que dijo. Y dijo que nunca le dolían los guamás que le ponía. Y que nomás chillaba, nomás para que usted se sintiera mal. Para que me le quemó. Remordiera la conciencia. Eso lo dijo al aire, señora.
5: Me quemó.
3: Es en serio.
5: Me acaba de
3: es en serio. Yo lo. Y se está riendo en vez de que le dé coraje. No, ya me voy a dormir. Mejor vamos
5: muchachos,
3: a la pausa.
5: Nos vamos a una pequeña pausa. Te amo, mi amor. Una pausa comerciales y ya regresamos aquí en el Morning Show. Recuerden el topic del día: ¿qué frase le dijeron sus papás de niño y cómo lo solían castigar? Que hoy en día, pues, nos quiere aquí compartir la información. Los queremos mucho. Ya regresamos aquí en el Morning Show. Ya venimos.
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0: Bueno, pues ya estamos de retacho después de echarnos el chismecito ahí en el TikTok Live. A los que no están activos ahí en el TikTok, que están esperando, cáiganle al TikTok. Estamos en vivo y a todo color desde Lobro 27.7.
1: Muy buenos días, muchachos, para todos. Gracias por estar sintonizándonos. De verdad que gracias a todos ustedes, los que vienen también aquí a saludarnos. Los queremos mucho. Les mandamos un abrazo, un besote para todos ustedes.
0: A la chaparrita, y... saludito, chaparrita hermosa, preciosa, carita de osa.
1: We love you. Huele rico. Huele muy rico.
0: Me bañé.
1: Un mes.
0: Sí, me bañé. Ah, el mes. Ah,
1: nos trajo uno, pero está oliendo muy rico.
0: Pero no, espérate, me da cura. Me dice, te traigo, Sebas, te traigo un mist para la novia.
1: Qué triste.
0: Mejor tráigale la novia.
1: Ay, padre. Y me lo puedo echar yo. Tiene que ser para la novia. No, yo creo que lo va a tener para mí. Pero bueno. No,
0: hombre, lo tienes eso ahí en tu buró, y que un día lleves a una niña a tu casa. Bueno, una mujer, porque no, niña no, ¿verdad? Pero lleves a una chica ahí a tu casa y que te. ¿Y eso qué?
1: Digo, mira.
0: Tu mujer, que tienes mujer, estás casado, estás juntado.
1: Yeah.
0: No, ¿cuál es la explicación? No, hombre, ya bien tóxica, mejor no, sácala a bañar.
1: Uno es que, ay, qué fastidio, ¿se va a echar o no?
0: ¿Lo quieres o no? ¡Ale!
1: No, pero está bien, está chévere, está muy bonito. Muchísimas gracias, muchachos. El topic del día de hoy: ¿qué frase recuerda de sus papás que le dijeron de niño y qué castigo también le dieron? Le dieron rejo, le dieron con el cable, le dieron con el ¿cómo se llama? El palito, el que mojaban.
0: ¿La vara?
1: Sí, también. A veces cogían como un palito como de caña, como de algo así, bambú.
0: ¿Bambú?
1: Era el bambú y la. Pues a mí nunca me dieron con el palo, pero supongo yo que eso debe doler durísimo. O con el cable también.
0: Sí, el cable sí duele. No, ¿mojado? Sí. ¿El cable mojado?
1: Mojaban un cable. Pues en mi colegio chiquito yo me acuerdo que habían problemas que una vez veía que los psicólogos llegaban por los niños y todo. Ajá. Y una vez un amigo, pues un niño, ¿no? Me acuerdo mucho, se llamaba Diego Silva. Y Diego
0: Silva
1: lo pusieron a chiflar.
0: Y sí, sí,
1: pobrecito. Y llegaba y sí me mostraba. Pobrecito. Le pusieron.
0: I'm sorry.
1: Y chifleme, pajarito, sílvame. Y Diego, para que no le pegaran. solo por la noche se escuchaba.
2: Diego, cállese.
1: Sí, no, mentira. Sí, ¿y sabes qué era lo más triste? Parece que le pegaban en las pantorrillas para que en el colegio no le miraran la espalda.
0: Ay, no.
1: Pero es que, bueno, no es que se lo merecía, pero es que Diego era muy loco.
0: Se lo merecía, hablándolo por lo claro, se lo merecía entonces.
1: Pobrecito, pero
0: oye,
1: sí.
0: Parcelito, tenemos por ahí ya varias personas ahí en el WhatsAppazo. Vamos a mandar los saluditos. Dice, buenos días, dice, por la mañana, chicos, feliz miércoles, ombliguito de semana, bendiciones. Gracias. Por ahí se está reportando con un audio. A ver, ¿quién es?
2: ¿Qué raya con él?
0: ¡Mi compa Gerardo!
2: Pollo,
0: no, espérate otra vez para que veas. Mira.
2: ¿Qué raya con el pollo, Mickey Micheladas? ¿Qué raya con el pollo, parce? No, pues mira. A mí, papá siempre me decía: ven a ayudarme para que aprendas. ¿O qué vas a hacer cuando me muera? ¿Me vas a ir a sacar de la tumba o qué?
0: Sí, cierto.
2: Decía, ay, papá, exagerado, ¿no? Pero pues gracias a eso aprendí a hacer muchas cosas en la casa. Arreglar tuberías, cositas chiquillas ahí de electricidad, echar pisos de concreto, cualquier cosita que mi papá hace ahí en la casa, yo también lo sé hacer, y hasta ahorita no ocupo contratar a alguien para que venga y haga cualquier cosilla ahí en mi casa, ¿sabes?
0: Uy.
2: Está bien, pues. Y mi mamá siempre me decía, mi mamá yo creo que se siente Benito Juárez, mi mamá me dijo la frase Benito que Juárez. Dijo Benito Juárez, siempre me la dijo, dice, el respeto al derecho ajeno es la paz, y ya me explicaba, ¿sabes? Tienes que respetar a la gente para que te respeten, todos somos iguales, trata a la gente por igual, nadie es más, nadie es menos, buenos consejos, pues, y hasta ahorita, gracias a Dios, los dos consejos me han ayudado mucho, porque pues... siempre soy bien acomedido, cualquier cosita que veo gente, no, te ayudo, ven, empújale, échale, de todo. Y pues siempre respetando a la gente, siempre. Así que buenos consejos, sí me dieron. Y pues que lo siga, quién sabe. No, sí, pues también me dijeron, no tomes. Y mira, ese sí no lo estoy siguiendo. Ese sí, nomás vi una caguama bien friotas, hasta se me hace agua la boca, Miki. Saludos, Miki, saludos, parce, bonito día.
1: Qué bonito.
0: Bonito día, mi compa, que era, oye, acuérdate que tú estás siguiendo lo que dice la Biblia. En la Biblia dice tomad y bebed. Así es que ay, usted salud.
1: Cada cual le da significado.
0: Mentira no es.
1: Por ahí decían que todo el mundo saca esa excusa de tomar y beber, pero decían, ustedes no vieron a Jesús borracho, él tomaba lo necesario. Pero pues, ¿a cuántas casas nos dijo Jesús?
0: Exactamente.
1: Jesús, no, perdón, te amo. No mentiras, pero sí, de pronto decían.
0: El ahí vino, ahí dice, sí, ahí pero, dice tomar y beber, ahí está. Dice, ay, una, pues, no hagas lo que no quieres que te hagan a ti. Exactamente, tú muy bien. Oye, tenemos que identificar la sesión. Aguántame tantito. One minute, please.
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0: Ok, ay, we're back.
1: Ahora oiga, sí. Vea, esta cuenta, estas son bien bacanas las que están mandando aquí. Alex dice, bueno, saludos por la mañana. Mira lo que dice Katia. Bueno, Katia dice, buenos días, bendiciones, parce y Miki. Y Lina, Dark Scorpio, buenos días. Dice, si tu amigo se avienta de un puente, tú también te vas a aventar del puente. Esa nunca falla.
0: Sí, nos aventamos de la mano.
1: ¡Vámonos! Nunca, nunca. Y ahí va el primer cachetado. Sí. Vea, Méndez Tricker dice, a mí me dieron con una varita mágica que se llama la de tamarindo.
0: Esa no sí sé, duele. Tú. La vara de tamarindo. ¿No sabes cuál es el tamarindo? ¿No has visto nunca no, un tamarindo?
1: O sea, no. La fruta de, no la he visto.
0: El árbol de tamarindo no sabes cuál
1: mira,
0: es.
1: Mira, Norma Rodríguez dice: recuerdo que mi mamá nos daba con un pedazo de manguera. Esa negra, la más dura. No, no. Uy, la manguera, sí. A nosotros, a mí la verdad no me dieron con manguera, mira, pero sí tengo historias. Dice Lina María: uno. Ah, ya lo que había dicho Miki.
0: Ese es el árbol de tamarindo. Pero la vara, haz de cuenta que entre más, o sea, aunque la peles, está, siempre está verde, no se seca y duele porque se ha mojado todavía, o sea.
1: La dejan remojando la noche anterior.
0: Naturalmente, así es. Si pelas tantito, no sé si has visto algunos árboles que hacen lo mismo, que alguna de las varas, la rompes y le quieres pelar lo que tienen encima, se puede decir, sale verde pero mojadío.
1: Ajá, quedan como húmedas.
0: Ajá. Así es el
1: uno
0: el,
1: llegaba
0: el
1: a la tamarindo. Casa y la mamá pelando la rama. Y lo más que hace, nada.
0: Prepárese.
1: Déjale, digo algo. Y no. No, ahí, no ni me.
0: Ahí es donde tienes que fruncir el funcionamiento porque ahí sí te va a doler. Ahí sí
1: es. Dolor. No. A mí nunca me dieron así como con ramas sí. O con palos, no. Con la chancletita, ¿cómo la hice?
0: Lo más heavy fue con una chancleta.
1: Sí. Pero mi papá sí me dio con la mano, con un, yeah. Un puño, pero no. O sea, que me hayan dado con un juguete, no. Mi abuela tenía.
0: Ni cable ni nada de eso.
1: No, mi abuela nada más tenía un juguete que le daba era a mis primos, pero a mí no.
0: No, yo con
1: entonces,
0: una vez
1: como que
0: me
1: le hacía así. Y eso que hace como una camita así. Y hace nada más el sonido. Ya uno sonaba y si no parecía un perrito, se le volteaban las orejas. Y desde la cocina. Diga jodiendo, diga molestando. No, juguemos hombre. Más fútbol en la sala que le rompemos otro florero. Pero bueno, eso no. Llámenos, cuéntenos. Acuérdense, ahí 402-938-9797.
0: Vamos, espera que sigue. Mensajito de. Dice, si no me equivoco, es de Nayeli.
1: Buenos días. Mi papá siempre nos decía, ni que fueran hijas de un
0: ensamiento.
1: Sí. Y mi mamá. Y mi mamá decía, yo a tu edad ya lavaba, planchaba, ponte las pilas. Sí. Ahí está. Saluditos. Y sí, también tienen razón. O si no, la que estaban diciendo ahorita de tome, aprenda a hacer para cuando yo no esté aquí, para cuando yo me muera. Esa también es muy, muy típica. Dice, le mandas un saludo a mi esposo Ponchito, que lo adoro y que los está escuchando. Ponchito, saludos de tu.
0: De parte de Cari. Saluditos. ¿Qué dice? La chancleta de tu mami estaba suave. Es que,
1: sí, pues es
0: por que... eso se burlaba de usted. Por eso ahorita se burló de usted. Dijo que no le dolía. Decía, jaja, no me dolió.
1: No, pero ella es mi mamá es bajita y ella siempre me lo ha dicho. O sea, me dice, así usted siga creciendo, me monto en un banquito y le reviento esa boca. Y yo, mamá.
0: No,
1: ¿cuánta maldad cabe en un cuerpo tan pequeño?
0: ¿Sabes también otra que te decía? No, aunque sea de los. Pero de que te pongo una madrina, te pongo una madrina.
1: Y
0: mamá,
1: una me decía, en la cabeza.
0: Me voy a colgar de los pero.
2: Ya va. Ay.
1: Te amo, uy, mi amor.
0: Ya ve, qué cosa que yo no fui, él solito. Vamos a las llamadas. Luego, buenos días.
1: Luego, buenos días. ¿Con quién hablamos?
0: Bueno.
4: Buenos días, mi pase.
1: Ay, Nito, muy buenos días, vecinito. ¿Cómo estás?
4: Pase, ¿me escucha?
1: Sí, señor, fuerte y claro, aquí lo escuchamos, vecinito. ¿Cómo estás? Buenos días.
4: Muy bien, muy bien. Oye, ¿qué tema está más triste?
0: ¿Por qué triste, vecino? ¿Qué fue?
4: Ah, imagínate. Se sufre cuando estás pequeño y todo, ¿eh?
1: ¿Qué te decía?
4: Fíjate que yo me salía de la escuela y iba a trabajar, a ganarme el pan de cada día. Yo tenía como 6 años. Y de todos modos, mi mamá llevaba comida, aunque sea arroz con frijoles, y ajá, le llevaba un mangazo a mi mamá.
1: Ajá.
4: Y de todos modos, me pegaba con un palo.
1: Ay, pobrecito. ¿Y por qué te pegaba?
4: Sí, me lo rompía, en serio.
1: ¿Y por qué no le gustaban los mangos? ¿O por qué te pegaba?
4: No, no. Es que mi mamá tenía un carácter muy duro, ¿ah? No. Mi papá no lo critico, pues era alcohólico, ¿ah?
1: Sí, sí, sí.
4: Ay, nunca, es que nunca, pues había para comer.
1: ¿Y con qué te acuerdas que te pegó así como algo raro tu mamá? ¿O siempre te pegaba, no sé, con la chancla o con algo, sí, con un juguete?
4: No, con palos de escoba me lo rompía.
1: Uy, no, anda, vecinito, qué dolor. No,
0: te reiniciaban el cerebelo de volada.
4: Puedo decir a mi hermano Carlos, sí, y yo siempre nos pasaba eso.
0: Wow.
4: Mi mamá tuvo 7 hijos y después del tercero eran bien groseros mis hermanos, en serio. Ajá. Ajá, pero nosotros dos,
1: sí,
4: fuimos siempre desde chiquititos trabajadores, en serio.
1: Uf, vecinito.
0: Muy bien.
4: En serio.
0: Entonces, por eso se acuerda, por eso dice que son tristes recuerdos.
1: Claro.
4: No, en serio, pero sabes que a mi papá y a mi mamá nunca le tuve coraje, en serio.
1: Claro. Vea qué bonito eso, no, porque. No. Obvio. ¿Y le seguías llevando cositas a tu mamá cuando salías del trabajo?
4: ¿Cómo?
1: ¿Le seguías llevando regalitos a tu mamá cuando salías del trabajo?
4: No, cuando me escapaba de la escuela, cuando tenía 6 años.
0: Ah, pues como no querías que te golpearan, pues.
1: Es que vecino, se lo contó esa parte.
0: Vecino,
4: viejo,
0: pues.
4: Pero dame que una cosa, mi padre. Sí. Una cosa. Ok, güey. Y
0: güey.
4: Me salía porque no había para comer. Ah. Y yo, por mis hermanitos me salía, y mi hermano Carlos me salía.
1: Sí.
4: A trabajar, a lavar papas, a vender gelatinas y todo.
1: Ah, okay, entonces tu mamá se ponía brava porque ella quería que tú siguieras en el estudio, pero tú te salías para poder buscar dinero para poder llevar algo de comer a la casa.
4: Pero no sabía ella que nosotros hacíamos algo bien o mal.
1: Ajá. Claro, claro. No, y además también los papás eran pensando en la educación, de que le falte todo menos la educación.
0: Sí.
1: Ah, pronto.
0: Eso es lo que fue.
4: Y fíjate que yo que desde pequeñito siempre he sido bien chambeador.
1: Uh-huh.
4: Y llegamos a los Estados Unidos. Nosotros en México no éramos nadie. Nadie.
1: Sí.
4: Y nosotros tenemos mucha familia aquí en los Estados Unidos, ya.
1: Ok.
4: Tenemos más de 40 años. Ajá.
1: Uy.
4: Y le sacamos visa a mi mamá. Y mi mamá cuando venía, ajá, porque mi mamá y mi papá ya murieron.
1: Ok.
4: Y nos poníamos así a platicar cosas bonitas, cosas tristes de nosotros dos, de mi hermano Carlos y yo.
1: Sí.
4: Y decían, mira, Carlos y David siempre mantuvieron a sus cinco hermanos.
1: Ajá.
4: Y ¿sabes qué? Y gracias a Dios y gracias aquí a este país, nosotros somos mucha familia ya.
1: Qué bonito, vecinito. Muy bien.
4: Pero no me arrepiento de eso, en serio.
0: Qué bueno.
4: Muy bien. No tengo coraje a nadie.
0: Eso es bueno.
1: Bien, vecinito. Pues saludos para ti, para tu hermano, y qué bonita historia. Muchísimas gracias aquí por compartirla con nosotros.
0: Ahí estamos.
4: Pues,
0: Ándale, pues.
4: Cuídense mucho, mi vecino.
0: Ahí estamos, cuídate. Saludos para toda la banda de Morelos. Saluditos, saluditos, saluditos. Vamos a la siguiente llamada, parce.
1: Lu, muy buenos días.
5: Buenos días, muchachos locos. ¿Cómo amanecieron? ¿Cómo están?
1: Y entonces, Maracucho, ¿todo bien o qué?
5: Todo bien. Gracias a Dios. Aquí en la lucha por la lucha.
1: Ah, bien. ¿Trabajando o qué? ¿O descansando?
5: Camellando.
1: Camellando fuertemente. Qué bien, Maracucho. Sí. Cuéntanos qué frase utilizaban tus papás contigo y qué castigo te hacían.
5: Bueno, cuando salía corriendo, mami me gritaba: cálmate, que a ti se te olvida, a mí no. Y me agarraban en el baño bañándome con una correa de cuero.
1: Pobrecito Maracucho, pero mi mami tiene buena memoria.
5: No, y si les cuento, yo el primer dron que yo conocí en mi vida, ajá, una chancleta que me lanzó la madre mía a 17 metros y todavía me la pego en la cabeza.
1: Uy, no, qué puntería tan brava.
5: A mí me pregunta, ¿tu madre te pegaba? Y yo siempre he dicho, mi madre me pegó una sola vez en mi vida, una sola vez. Los demás fueron intentos de asesinato. Es más, yo tengo una anécdota, una historia.
1: Ay, parce, a ver.
5: Cuando tenía 15, 16 años, no recuerdo, yo me robaba la camioneta de la casa, de la camioneta de la madre mía. Y la ponía con unos amigos, pues la ponía en neutro, la sacaba del garaje apagada y la movía casi una cuadra y la prendí y salía. Y en una noche había una fiesta de una compañera del colegio, del liceo. Ajá. Y mamá me dijo, esa camioneta la guarda a las 9. Bueno, la guardé a las 9. La saqué a las 11, casi a las 2. A como a 2 cuadras era la fiesta. Y yo en el frente con la camioneta a la puerta abierta escuchando música y bailando. Cuando veo que muchos se apartaron, la madre mía atrás mío con una correa. Y casi a las 1 de la mañana.
1: No, Maracucho.
5: No, pero al final, o sea, los regaños y la enseñanza de mi madre, ponte golpe, ponte vaina. Bueno, yo estudié, me gradué y soy la persona que soy ahorita.
1: Claro. Porque
5: yo creo que si las enseñanzas y los golpes que uno recibe, no sé, somos otra persona, digo yo, no.
1: Sí. No, y mira que son a veces, son muy poquitas personas las que le guardan un poco como de rencor y todo, pero la mayoría de personas son lo que está diciendo el Maracucho, que dicen, sí, vea, me pegaron, me reprendieron, pero hoy en día, exactamente lo que dice Maracucho, hoy en día soy lo que soy, es por esa chancletada que me metieron cuando le respondí de pronto mal a mi mamá. Hoy en día soy, por decirlo, educado, es por eso, porque me acuerdo que cuando pequeñito me dieron, y que lo que de pronto falta hoy en día, que uno encuentra jóvenes o preadolescentes o adolescentes que le responden a uno con 3 piedras en la mano, que uno dice, le faltaron esos drones que hice el Maracucho, le faltaron 3 chanclazos, y por eso es que una vez es como que le da las gracias a los papás por lo que hicieron. Pero bien,
5: yo,
1: Maracucho.
5: Mamá, me paraba todos los días a las 5:30 de la mañana para ir para el liceo, y una vez yo molesto, cansado, porque me acosté tarde jugando no sé qué vaina, hablando por teléfono, y al colegio, yo no voy a estudiar más, le grité yo una vez, chacho. 6:00 de la mañana, una buena chancleta y 2 buenos correazos me metieron a mí.
1: Arrancando el
0: día. Con eso. Para que tengas un calientito día, mijo.
1: Tome desayuno. ¿Entiendes?
5: Ese día yo quedé con unas marcas en las nalgas de la correa.
1: Uy, no,
5: y pasé todo el día, no me sentaba bien en la silla porque me dolían las nalgas.
0: Es el tatuaje favorito de muchos.
5: Y gracias a esos golpes me pude graduar.
1: Vea,
5: ahí está. Porque si hubiese sido por mí y hubiese sido por otra madre, no hubiese estudiado.
0: Es total, que era por tu bien, ¿ya ves, Maracucho? Es por tu bien.
5: Sí,
0: es lo que nos decían, y es por tu bien. Pero bueno, sí. Maracucho, muchas gracias. Cuídate mucho.
5: Ya sabes.
1: Un abrazo.
5: Se me cuida, tengan un feliz día, hagan el bien y no miren a quién.
1: Dale, Maracucho, cuídate.
0: Vamos a la siguiente llamada de voladita porque tenemos el tiempo encima.
1: No, muy buenos días. Uy, estamos en carretera.
6: Ya van a empezar. ¿Cuántos por el tiempo?
0: A ver, espérame. Ahí está, ahora sí. Chilango. Chilango.
1: Buenos días, Chilango.
6: ¿Cómo andamos?
1: Todo bien, Chilango. ¿Y tú cómo estás? ¿Cómo amaneciste? ¿Todo bien?
6: Todo bien, aquí con las pichurrias, pero ya es normal, ya me tienen bien mamado.
1: Las pichurrias. Ay, no, Chilango, ustedes póngalos a trabajar ahí ya, póngalos a camellar.
6: No,
0: edúquenlos como, también.
6: Sí. Esos güeyes son como, ¿cómo les dicen? Ay, ya se me olvidó.
1: Oye, Chilango, dígame. Chilango pregunta, ¿ustedes se imaginan a Chilango de niño? ¿Qué le habrían hecho? ¿Cómo te reprendían tus papás? ¿O qué frase de tus papás te acuerdas de niño?
6: Mi jefe me dejaba unos tatuajes artesanales, pero bien chido.
1: Uy, yo imagino ese Chilango de niño. Uy, hermano. ¿Qué te decía tu mamá o tu papá? ¿Qué frase te acuerdas?
6: Papá, no, yo nomás. Y ya, pues ya sin pez, vámonos.
1: ¿Y con qué te pegaban?
6: No, nada más sentía que parecía, haz de cuenta que parecía torero de México. Nada más que no eran piquetes por donde fuera, sino eran cinturonazos. Vámonos.
1: Uy, no. Decían, me pegaban y me despertaba los dos días.
6: En vez de papel, tijeras o piedra, me decía cable, cinturón o chancla.
1: Bien, Chilango. ¿Y qué frase te acuerdas de tus papás que te hayan dicho de niño?
6: Lo que le comenté el otro día, ¿quieres seguir de maceta? Siga ahí.
1: Oh, sí. No, pero esa se me hace que es bien, o sea, como que le pone a uno, como lo pone a pensar. Ese chilango, eso, ¿cómo es la frase? ¿Quieres seguir qué haciendo?
6: ¿Quieres seguir de maceta? Sigan el pasillo.
1: Para los que se quedan ahí como cómodos, estancados, en donde están, ¿no? Yeah. Y dicen, pues si no quiere subir, quédese ahí donde está haciendo, siga haciendo lo que está haciendo y está tranquilo, pero pues no va a salir de ahí porque entra en un ciclo y dele y dele y dele. Entonces, bien, esa me parece muy bonita. Chévere, chilango. Cancioncita para el día de hoy.
0: Cierto.
6: Ay, ¿cuál sería buena? Una de Son Tepito, cualquiera, por favor.
0: Listo.
1: Sí, listo. Ahí dale. Ya me ya sabes. Listo chilango.
6: Mándale un salido para los malos y los pichurrientos.
1: Para los malos pichurrientos.
0: Ahí está.
1: Saluditos para ellos. Hágale, pues, chilango, un abrazo enorme.
6: Nunca dice nada de frente, lo que más gordo cae.
7: Uy.
0: ¿Para qué quieres?
1: ¡Pum! Ahí está. Ya saben qué es lo que piensan, muchachos. Ahí está. Chao, Pechilango. Un abrazo.
0: Vamos a ir a una breve pausa comercial. Ya regresamos de voladita, parcelitos. Ya se nos está acabando el tiempo. Qué rápido está pasando, ¿eh? Vamos rápido a la pausa, ¿eh? Venimos.
1: Claro que sí. Ya vimos, muchachos.
8: Conquista el camino.
0: Espérate, tranquis.
1: Ah, ya creí que ya no sigo la banda.
0: Espérate, sí. No, ya iba yo. Nada más que se metieron los espíritus chocarreros y valió gorro el asunto. Aguántame las carreras.
1: Ay, muchachos. Vea, tenemos ahí 3 segundos. Vea. Norma Rodríguez dice: si corrías a que no te alcanzara la mamá, le decía, pero has de regresar y te irá peor. Nina Dark Scorpio dice: mi mamá agarraba las piedras y no sé cómo, pero me atinaba. Sí, es que esa fue la evolución de la chancla, una piedra. Dice Mendes Creations: me estoy dando cuenta que tengo vacíos emocionales porque a mí no me pegaron. Ay, pero bien.
0: Qué bueno que no te pegaron.
1: Bueno, bien. Nina Dark Scorpio pone: fuiste una abuela. De pronto fue juiciosa, pero ¿fue porque no fuiste juiciosa? ¿En serio? Mendes Creations, para todos ustedes, muchas gracias por estar aquí. Oiga, sí, en serio, muchachos, muchísimas gracias. Vamos ahorita, yo creo que ya no sale más el rompecabezas, pero a todos los que están ahorita sintonizándonos aquí, estamos en Lobo 97.7 FM con este Morning Show, aquí con DJ Mickey, conmigo, con Sebas el Parce, y el topic del día de hoy, lo voy de una vez también a poner aquí en el TikTok, es: ¿qué frases se acuerdan ustedes de sus papás y qué castigo les daban? A veces les daban con el cable, a veces les daban con una chancla. Yo no, sí, esa es la típica de la que estaba diciendo ahorita cuando vamos a comerciales, a veces prendemos el audio aquí del TikTok y estábamos diciendo esa, la de entre corriendo que no le voy a hacer nada, y uno veía ese pasillo de esa casa lejos y además uno sentía el uff, y era el chanclazo porque mentían siempre cuando decían. Y los niños que nos están escuchando, corran mucho. Bueno, yo creo que los papás, creo que los papás hoy en día ya no pegan chanclazos, creo yo. Pero si sí, no le crean a eso, que pase rápido que no le va a pegar, porque sí te van a dar. Pausa cortica y ya regresamos aquí en el Morning Show con DJ Mickey y DJ
0: Parce.
1: Y con Sebas el Parce.
0: Mira, pues, ya se frizó esta cosa.
1: Ya venimos, muchachos.
0: No, pues ahora te vas a tener que seguir hablando porque ya se... Dice, por favor, den mis saludos para mi hija Yameli.
1: Saluditos para Yameli.
0: Ya lo habías dicho, ¿no?
1: No, Angie Rodríguez. Ok, saluditos para Yameli de su mami de Angie Rodríguez. Te mandamos un abrazo y que te vaya súper bien. No sé si vas a estudiar o si vas a trabajar, pero que te vaya súper bien. Pausa cortica y ya regresamos aquí en el Morning Show con DJ Mickey y Sebas el Parce.
0: DJ Parce.
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0: Como que traerle bebidas al par se le hace un poquito daño, ¿no? O es el spray este que le acaba de traer la chaparrita. ¿Qué será, oye?
1: Me activó. No me tiras, no, está rico.
0: ¿Qué le echaron a ese mesto, oye? ¿Qué le echaron? ¿Qué le echaron, eh?
1: Está bien rico. Cualquiera que sea que llegue aquí al estudio puede oler al pollito. El pollito ya está con el mest, con el nuevo perfumito. Pero está muy bonito. Muchas gracias a la chaparrita que nos trajo. Y huele muy rico también. Listo. Muchachos, chévere. Vamos. Seguimos con el topic del día. ¿Qué frase le dijeron sus papás? ¿Qué frase se acuerda de sus papás? Y por otro lado, ¿qué castigo se acuerda que le hicieron? O sea, si le pegaron con, mejor dicho, ¿con qué lo educaron? ¿Qué objeto utilizaron para cuando era más pequeñito? Por ahí Medios Creation dice que tenía cafecito con un tamalito. Uf. Que eso se va a desayunar.
0: Provecho.
1: Buen provecho.
2: No quiero.
1: Ve. Ay, por ahí no estaba esta, no está Wendy Fuentes.
0: Dice que parce pueden oler al pollito.
1: Sí.
0: Sí.
1: Sí. Sí. ¿No vieron los que la cámara? Sí, ahí está, lo bañé ahorita en el mist este, así es que está oliendo bien rico.
0: Vamos al WhatsApp, porque si no nos van a regañar los de WhatsApp, ¿eh?
1: Dale, parce.
3: Oye, ánimo, parce. ¿Qué pasa, mi DJ Mickey Mouse?
0: Ya rayó.
3: Aquí ya merezco jueves viernes.
1: Carla.
3: Oye, pues a mí me no se me olvida lo que me dijo el tío. Que en paz descanse. Mira, mijo, hay que trabajar para que seas alguien en la vida y tengas algo, dice, porque los huevones en ningún lado caben.
0: Exactamente.
3: La otra, eso. Cuando tengas tus hijos, vas a entender.
0: Exactamente.
3: Y era así.
1: ¿Día?
3: Era muy cierto. Cuando tengas tus hijos vas a entender, cabrito.
0: Uh-huh. Muy cierto eso, ¿eh? Esa es otra de las frases. Cuando tengas tus hijos, ahí vas a entender.
1: Oiga, eso sería... No, espere. Lo voy a anotar para un poco.
0: La típica, no me contestes, no me rezongues. Mientras vivas bajo mi techo... Aquí se hace lo que yo digo. Muchos de estos
1: sí.
0: Que nos han dicho, ¿qué anotaste o qué? ¿De qué quieres anotar?
1: El topic, pues lo digo de una vez para ver si la gente le gusta. Es eso, es usted que piensa que una persona sin tener hijos puede opinar acerca de los hijos de alguna otra persona o algo, o simplemente se pueden guiar porque mucha gente le dice, si uno está opinando, dicen, ay, porque usted no tiene hijos. El día que usted tenga hijos, ese día va a saber qué es lo que significa ser papá, que uno dice... ¿Cómo así? Y sería bacano ese topic de usted sin ser papá o las personas que no tenemos hijos pueden llegar a opinar de pronto de hijos sin ser padres.
0: Dependiendo, también, ¿no? Dependiendo, se puede decir.
1: Porque hay muchas personas o a veces cosas que uno dice, por ejemplo, ¿no? Es que lo está mal criando que y lo voltean a mirar a uno y dice, ah, porque usted no tiene hijos, pero el día que tenga hijos va a entender que por eso no es mal criado, sino le estoy dando gusto en una... Que uno está como, no es gusto, eso es alcahuetería.
0: Ajá.
1: Pero pues de pronto es, sino que lo que pasa es que yo tengo memoria de muy cortico plazo, entonces me toca anotarlo si no se me olvida. Entonces, okay. Sí, también, sí. Por eso a veces soy como, espere. Y los saludos, por sí. Eso cuando los saludos de la gente dice, ay, me da un saludo, los interrumpo y digo, espere, saco el teléfono y digo, ahora sí, dígame el nombre o si no se me olvida.
0: Por dos.
1: Dice, muy buenos días chicos, saludos para la señora Rodolfina, que anda en la Carson con su muchachito Kelvin, y que andan poniendo el buen ejemplo, estamos orgullosos de ella, de parte de Salva.
0: Ahí está, saluditos.
1: Muchos saluditos también.
0: El hijo de Siete Valis.
1: Dice, muy buenos días hijos de Siete Valis, a mí me decían nomás que te agarre, y se llegó ese día. Cuando tenía 10 años jugaba con mi prima.
0: ¿Qué pues?
1: ¿Sí? ¿Le sigo leyendo?
0: Sí, sí.
1: Jugaba con mi prima, al papá y a la mamá. Nos torcieron y a mí me amarraron de los pies con una vara que le decían varadus. Esos son arbolitos que se doblan, pero no se quiebran. Y con esa en el lomo durante 2 cuadras. Una señora salió pensando que era la crucifixión de esos. Ay, este hijo es... Ay,
0: o sea, ¿qué le podemos contestar? ¿Qué le puedes contestar al hijo de Siete Valis en esta ocasión? O sea,
1: y van corriendo. Cristo cae por décima vez. Por favor, señora. Ay, no, hijo de Siete, un abrazo, un saludito. Ay.
0: Otro audio, parcerito.
4: Buenos días, muchachos.
0: Buenos días.
4: Buenos días, parce. Tengo dos frases que se me quedaron grabadas.
1: A ver.
4: Ya sabes que van a ser como 5 audios hoy, ¿eh?

0: Lo bueno es de que lo reconoce.
1: Decía que aquí en Estados Unidos el que es pobre es porque quiere. Y pues sí tiene mucha ciencia y mucho de eso, cierto. Sí nos matamos trabajando, pero bueno, tiene unas cosas como quiera. Y la otra de mi papá, que él era muy salsero de bailar salsa. Entonces, bien. Una vez me llevó a una feria del elote allá en México. Y pues estaba yo tratando de bailar con mi madrastra, pues estaba yo joven, creo que 11, 12 años. Y pues no sabía. Y me dice, fíjate cómo se hace bien, muchacho, pendejo. Y me quitó y se puso a bailar él. Sí, pues nunca se me olvidó, ahora bailo de todo. Bye. Y otra era la de que cuando se hace enojar a alguien. Bueno, mis tíos, si me levanto no va a ser en vano, vato, así que bájale a tu despapá. Y me decía, me hacía mucho reír eso.
2: Vea, también saluditos ahí para el comandante Colorso. Y tenemos un mensajito.
3: Buen momento. ¿Cómo dijo el ¿cómo dijo el vecinito? Wait.
2: ¿Cómo dijo? Wait.
3: Wait a moment. Vamos a la línea telefónica primero, porque ya lo tenemos en espera un morretazo.
2: Hágale. Luego, buenos días.
4: Hola, buenos días.
2: Hola, buenos días. ¿Con quién habló? ¿Con María? No. ¿Con quién habló?
4: Sí,
2: parce. ¡Oh, sí! Yo sabía.
3: Latino,
2: ¿qué conste que yo dije?
3: Latino.
2: 1, 2, 3, probando. María, ¿cómo estás? Muy buenos días.
4: Buenos días. ¿Cómo están ustedes?
3: Muy bien,
2: muy bien,
3: Dios.
2: María. ¿Tú cómo amaneciste el día de hoy? ¿Todo bien?
4: Bien, todo bien, gracias a Dios, sí.
2: Qué bueno, María. Cuéntanos el topic del día de hoy. ¿Qué frase te acuerdas de tus papás que te decían cuando eras una niña y cómo te reprendían?
4: Uy, no, mi papá era el más duro que... Bueno, mi mamá también igual, pero mi papá era peor.
2: ¿En serio?
4: Sí, él me decía, pero vas a ver una grande palabra ahora que te alcance y me las vas a pagar.
2: Y corra, mi María, corra y ponga micrófonos. Sí, sí.
3: Por eso es emprendedor ahora.
2: Sí.
4: Y yo corriendo y pues no me alcanzaba de edad en esos tiempos.
2: Sí, sí, sí. ¿Y cuando, pero y cuando se acababa la persecución, te hacía algo? O sea, ¿él tenía memoria o ya
4: sí,
2: se lo olvidaba?
4: Sí, me pegaba, no, sí, no. Mi papá fue muy duro con nosotros. Él agarraba un mecate, ¿sí sabe?
2: Ajá. Sí, creo que la... Sí, el
3: mecate,
2: palito.
3: Sí.
2: No, espérame,
3: te voy a enseñar. Ajá. Pero ajá, continúe. Ahora le enseño, bueno, yo al parcel.
4: Sí, agarraba ese y hasta lo mojaba.
2: Uy, qué dolor.
4: Lo mojaba, para que estuviera, para que doliera más, y no, olvídate. Mi papá sí fue muy tremendo, en ese aspecto sí fue muy duro con nosotros. Él se molestaba hasta porque cambiábamos un ropero, no sé si conoce, parce, o...
2: Sí, o sí.
4: Ajá. A veces cambiábamos un ropero para otro lugar, o sea, que se viera de diferente. No, pues nada más por eso nos pegaba.
2: Ajá.
4: Sí.
2: No.
4: Sí, era muy estricto él. En una ocasión, a mí me gustaba mucho jugar básquetbol.
2: Ajá.
4: Entonces yo le echaba mentiras y me iba y, no, hombre, allá llegó a las canchas, donde uno jugaba básquetbol, y no, hombre, me metió una buena delante de los amigos.
2: Dice, mire, 3 puntos y 3 chancletazos. ¡Pas!
4: No, qué bueno que hubiera sido con la chancla, así como a los demás personas que estoy escuchando, ¿verdad? ¿No? A nosotros con el cinturón o con el mecate que digo.
2: Ajá.
4: Sí, con ese nos daba muy fuerte. Mi papá era muy fuerte.
2: Oye, pero mira que es como muy popular lo que tú dices del mecate, porque digamos aquí, mira, Baby está diciendo, ay, ese mecate sobre mi lomo. Y varias personas han escrito,
3: sí.
2: Para los que no conocen mecate, lo hablo por Colombia, es la famosa cabulla. Nosotros le llamamos cabulla, que es como ese cable amarillo que ustedes a veces, ajá, mojan y... Uy, pero no, eso debe doler muchísimo. Yo creí que era como una varita, como una rama que estaba diciendo Miki, como un palo de un árbol, pues. Pero,
4: no,
2: uy, no, qué dolor.
4: Es un mecate, ajá, no sé con qué está hecho, pero, ajá, sí dolía muchísimo.
2: Pobrecito.
4: ajá, sí, pero él hasta lo mojaba para que estuviera fuerte.
3: Y era para que te acordaras de él. O sea,
4: oye, sí me acuerdo hasta ahora. Hasta
3: por los
4: ahora
3: siglos no de los siglos, papás. Amén, decía Calimán.
2: Por los siglos. Pobrecita, no, María. ¿Y cuándo te acuerdas, sí, que fue la última vez que te acuerdas que te dio con la cabulla, con el macate?
4: No, pues yo me vine la última vez, yo creo que fueron... como a los 17 años.
2: Wow. La de la despedida.
3: Ándale.
4: Sí, la despedida que ya me venía.
3: Para que se vaya calientita los United, dice.
2: Sí. Sí, recuérdame. Sí.
3: Pero si no, ay, era mamá Coco, no manches.
4: No, pero fíjate, bueno, sí, sí, era muy duro y eran muy duros conmigo y con todos mis hermanos, pero yo les agradezco muchísimo que ellos, me educaron de una manera más diferente. Ahora, pues, yo siempre cuidé de mis hijos y siempre los saqué adelante yo sola. Siempre Dios por delante, ¿verdad?
3: Claro.
4: Pero yo trabajando muy duro y para sacarlos adelante.
3: Qué bien. Bueno, señora María, muy bien, sí. Qué bueno, nos da gusto. Y bueno, pues muchas gracias por estar aquí con nosotros, gracias por platicarnos y contarnos su historia, su anécdota de la reata mojada que le pusieron ahí, la buena, los buenos cinturonazos. Pero bueno, muchas gracias, señora María, un abrazo, buen día.
4: Bueno, gracias, igual para ustedes, un abracito. Bendecido día.
3: Y, amén, gracias día. Igualmente. Vamos a ir al WhatsAppazo, ahora sí, parcerito.
2: Dice, buenos días, una muy común, mamá, no lo encuentro, y la mamá por ahí está y lo encuentro. Ah, listo, ya, la común que nos está diciendo era cuando uno le decía que uno no encontraba, no algo, que uno le decía, mami, no la encuentro, y uno decía, búsquela, y no, mami, no la encuentro. Y
3: no,
2: le
3: pero
2: decía,
3: espérate, comenzaban con, hey, pásame la de esta que está ahí atrás del este.
2: Sí, arrancaba. Y uno empezaba a buscar esta que...
3: La de esta después del este.
2: Para la mamá era una esta diferente de la esta de uno. Dice, mamá, no la encuentres. ¿Cómo que no? No, mami, no, en serio. ¿Cómo que no? Sebastián, yo la vi ayer. Mami, no, que ahí está debajo de la cama. Y la cama bajó sola, solo el polvo. Y no, mana. Mami, no está.
0: Ay, Sebastián.
2: Ma, y llega, se escuchan las chanclas. Y llega al cuarto. Mire, Sebastián, donde yo encuentre
3: esa vaina. ¿Y si la encuentro?
2: Y donde yo la encuentre, corra.
3: No, y si la encuentro, ¿qué te hago?
2: Le doy con eso. Y uno ya preparándose para correr. Yo solo voy a correr. Y preciso
3: la número uno.
2: Y la mamá sí, levanta el cubre, le echa, mira debajo de la cama, dice, este berraco. Y mientras se empieza a parar, uno corre.
3: No, y luego, se abrieron. Oh, se abren las puertas y sale la mamá detrás. Sale con la chancla, ya la chancla. Sale corriendo y patas se vas.
2: Oiga, no, pero sí, es el famoso.
3: Saludos para mi compa Ricardo Rodríguez. Saludos para los hermanos Rodríguez. ¿Qué más?
2: Oigan, sí, gracias. A mí que me acordé. Muy bacano. No le había puesto cuidado a eso, pero. Y vea que se le quedó uno grabado. Chévere como, sí. como las anuncian.
3: Oye, me da cura. Sí lo platicamos la otra vez. Lo dijimos el lunes, lo que dijiste. Cuando dije que venga ese güey. Decimos, estaba haciéndolo en vivo. Y dije, no, pues que venga ese. Aquí va a haber varias carreras y que venga, tráigase a la comadre, el primo, el sobrino, a la abuelita, sí, ¿verdad? La abuelita, la suegra. Tráigase a la suegra y dice, sí, traiga a la suegra, aquí la corremos también.
2: Traiga a la suegra, aquí la ponemos a correr también.
3: Viene la representación, la suegra López. Oye, en el carril 2. Sí, estaría con Mothers hacer eso. A ver, Juan Rodríguez, por favor, ahí comunícate, identifícate, échanos señas de humo. Hacer una carrera de suegra, ¿sí? Estaría con más ahí.
2: Que
3: una...
2: se llame Suegritas Derby. Y salen las suegritas.
3: Sí,
2: y vea que también van por familia, así que
3: la suegra familia López en el carril 1 o la suegra familia Jiménez representando a la cuadra de <Rebol.
2: risa> Ay, hermano, vea, Liz Fuso, mi mamá siempre que nos mandaba a buscar algo y no lo encontrábamos decía también, si yo lo encuentro, ¿qué les hago? Sí, vea, y exacticos dos, y son mensajes dos diferentes, cayeron en lo mismo. ¿Quién más?
3: El hijo de Siete Vales, así merito como viste el sticker que mandó, así merito me agarró mi madre cuando vio que tenía los 5 pantalones. Enséñalo. No tiene nada malo. No enseña el... Así merito. Avicii me agarró, ándale. Ya, no mucho porque nos vayan a tomar ahí. Tenemos un audio.
2: Sí, ¿verdad? Ya, eso son audio.
3: A ver, ¿dónde está? Oh, tengo que darle descarga. Ok, here we go.
5: Me estoy riendo aquí cuando terminó la persecución. No era persecución, Sebas. Era, se dice cuando salí a hacer ejercicio con mi mamá,
2: hacía cardio.
5: Yo me acuerdo que mi tía le pegaba bien alto a mi primo, enfrente de los compañeros en el jardín del pueblo, lo correteaba, le pegaba, me acuerdo. Eso sí estaba feo,
2: pobrecitos. No, sí, en serio. Dice, tía, no le pegué más a mi primo, mire cómo está, ya está cansado y todo golpeado. Mi primo va corriendo y la tía ahí en carro o en la moto detrás de él. No, pobrecitos. No, sí, siempre hubo un primo como que le dieron duro, siempre que uno estaba como...
3: Yo era ese primo.
2: Pobrecito, ¿te pegaba mucho, Miki?
3: No, yo con una vez, con esa tuve.
2: Me imagino.
3: Fue con el cable de la grabadora. El cable, así como ves el cable de la plancha y todo eso, literal. Con esa tuve para acordarme, para ver a Dios, para ver a San Pedro casi ahí.
2: ¿Y en dónde fue? ¿En la espalda? ¿O en las piernas?
3: En las nalgas, en las patas, en las manos. No, hermano, ahí sí me fue.
2: ¿Qué hiciste para que te pusieran esa cabliza?
3: Me porté muy mal. Digamos que no me junté con las personas que debería de juntarme.
2: Y te pillaron.
3: Me hice un tatuaje y tenía que unos 10, 11 años.
2: ¿Qué? ¿Cuál tatuaje te hiciste a los 10?
3: No más.
2: Se ve.
3: Mi mamá me lo quemó con un cigarro. Sí. No, hombre, ¿para qué quieres?
2: Te lo borró.
3: Me lo borró de un
2: de un quemonazo.
3: Ay, yes sir. Bueno. No, hombre. Me fue requete bien. Muy bien. Y yo por eso era. Mamita, lo que usted diga, lo que usted pida, mi reina hermosa, preciosa.
2: Con el cigarrillo.
3: No, pero no era de ella, era mi papá. Era mi fumador, mi papá era. Él sí.
2: Mi papá con el cigarrillo así se lo quita.
3: A ver, quiero un tatuaje, hijo de su rey. Cabrón. No, ¿para qué quieres? Yo ya con eso era.
2: Uy, qué shock. Te le removieron el tatuaje con un quemonazo. Uy, qué dolor.
3: Con eso.
2: Mira. Y mientras le apagaban el cigarrillo, decía, y lloré.
3: No, ya con eso, papá, ya no. Tú, a ver, pórtate mal después de eso.
2: No.
3: Loco, el cable de la gabacha. No, hombre.
2: Uno mirando desde la esquina, mi papá está fumando, ¿no? No tiene cigarrillos, ya listo.
3: No, ese señor desde la mañana. Ese señor se levantaba a fumarse su cigarrillo.
2: La Inina dice, con razón eres un buen niño.
3: Digamos que sí.
2: Le faltaron más cigarrillos.
3: Ahora ya me los chingo yo. Ah, no, cierto. Vamos a ver qué nos dice por acá el comandante.
1: Aquí tengo otra que dice la flaca que se la decía a su mamá. ¿Qué era cómo?
0: Un besito en la oreja, era barriga llena de huesos.
1: Un besito en la oreja, era barriga llena de huesos. Ay, si alguien me la puede descifrar, creo que es no te dejes de besar, algo así, yo creo. No.
2: Regañaron.
3: Una
2: oreja, un besito en la oreja y una barriga de hueso.
3: Esa no me la sabía yo, esa no me la sabía. ¿De qué parte del universo es?
6: Acabo de quedar bastante perdido, flaquita. ¿De dónde eres, flaquita?
2: No entendí.
3: No.
2: Oye, ¿qué más tenemos?
3: Espérame, en el Facebook tenemos unos saluditos. Dice Ángel Contreras, dice, saludos a Rodolfo. Saluditos. Alicia López dice, buenos días, Miki. Y parce, dice, pon una canción de Edwin Luna, la de No te saco de mi mente. Te la debo.
2: No la
3: debo. Te la debo, pero saluditos por ahí para toda la gente que sigue conectada con nosotros. Dice, entra en ¿qué?
2: ¿En caldito?
3: Ah, entra en caldito y sale en huesito. Ah. Ese yo no lo había escuchado.
2: Tampoco entendí.
3: No. Mi tía del... ¿De? ¿Eh? Del pico, pero no del mío.
2: Tampoco. Oiga, ¿qué me pasa? No es que las últimas tres, ¿no?
3: No la entendí. Vamos a la siguiente.
2: Patitas al hombro. Luego, muy buenos días. Sí, pasa, sí, Juan.
7: Buenos días.
2: ¿Con quién hablamos? Muy buenos días.
7: Con el amigazo.
2: Amigazo, muy buenos días. ¿Qué más? ¿Cómo estás? ¿Cómo amaneces?
7: Bien, ¿y ustedes cómo están?
2: Bien, amigos, bien, todo bien. Aquí hablando del topic del día de hoy. Cuéntanos, ¿de qué frase te acuerdas de tus papás y cómo te reprendían?
7: Fíjate que la mera verdad, yo nunca tuve problemas con mi papá. Y es la mera verdad, con mi papá o mi mamá.
2: ¿Nunca?
7: Nunca, la mera verdad. Teníamos, a veces íbamos que a los ranchos allá, a los bailes, ¿me entiendes? Y luego le decía yo a mi papá, ¿me das permiso de ir? Pregúntale a tu mamá. Y luego le preguntaba a mi mamá, ok, pero sí. Ya sabes qué es lo que tienes que hacer mañana, ¿me entiendes? Y pues tenían que hacerlo, ¿me entiendes? Tenía mis duties, como les dicen, me tienes que hacer.
2: Ah, y, okay.
7: Pero nunca tenía problemas.
2: Bueno, ahora, bien.
7: Y ahora lo que estaban diciendo de que aquí en Estados Unidos se viene a trabajar, y es cierto, hay un chiste que dice del huevón y el trabajador. Dice el huevón, dice, el que temprano se levanta pierde una hora de dormir y cualquier bulto lo espanta. Y el trabajador dice, el que de temprano se levanta tiene una hora más de vida y en su trabajo adelanta. Así es de que, y eso es cierto, fíjate, yo tengo aquí bastantes años y no estoy rico porque no lo estoy, pero gracias a Dios que estoy viviendo bien.
2: Bueno, bien, amigazo. Qué bien, qué bien. Oye, pero genial que nunca tuviste como ese punto en el que te hayan de pronto pegado, que te hayan reprendido tus papás. Lo hemos dicho, no te portaste mal.
7: Nunca, no, gracias a Dios que no. Siempre hacía lo que tenía que hacer. Yo sabía que lo que tenía que hacer, ¿me entiendes? Y no, nunca tuve problemas, nunca.
2: Vea pues. No, amigazo, muchísimas gracias. Entonces, un abrazo, gracias, okay. Gracias por comunicarte, okay. Que tengas lindo día.
7: Okay, no, pues gracias, y también quiero desearle feliz cumpleaños a una persona muy querida, que soy yo.
3: Ay, feliz cumpleaños. Ahí le van las mañanitas de a peso.
7: A ver.
3: Felicidades.
2: Listo. Felicidades, amigazo.
3: Muchas gracias. Todo listo. Ahora sí, sí, parcerito.
2: ¡Ahora! Muchas gracias. Hágale, amigazo. Pues, bendiciones. Amigazo. Dios lo bendiga en su cumple.
7: Cuídense.
3: Ahí estamos. Igualmente. A ver qué nos invita al rato, ¿eh? Órale, pues.
2: Ahí está.
3: Lo, buenos días.
8: Lo. Buenos días.
2: Buenos días. A ver,
3: adivina, adivinador.
8: Buenos días.
2: ¿Qué más? ¿Cómo está?
3: Adivina, adivinador. No voy a creer que no.
2: No.
3: Moreno, buenos días.
2: Moreno, muy buenos días.
3: ¿Cómo estás?
8: ¿Qué pasa?
2: Moreno, tuve el gran placer de conocer a Moreno este fin de semana. ¿Qué más, Moreno? ¿Cómo está? ¿Todo bien o qué?
8: Todo bien, hasta ahorita todo bien. Todavía.
2: Ah, qué bien, Moreno. Cuéntanos, ¿tus papás qué te decían? ¿Qué frase te recuerdas de tus papás? ¿Y cómo te reprendían?
8: Era mis papás nunca me pegaron porque no vivimos mucho tiempo juntos.
2: Ajá.
8: ¿Verdad? Pero la que se me pegaba era la abuela.
2: ¿Y cómo con qué te pegaba? ¿Qué artefacto utilizaba tu abuela?
8: Con cualquier cosa que encontrara a su clase.
2: ¡Qué peligro!
8: Cualquier cosa. Sí, ella no le importaba lo que fuera. En una ocasión, allá en México se celebra el Día de los Inocentes, que le se mojan, ¿verdad? Sí. Porque se mojan.
2: Ajá.
8: Y en esta ocasión, se mojan y les pegan a uno. Y en esta ocasión, uno de mis primos mojó a la abuela.
2: Ah,
8: y la abuela se enojó, hija, como dice la canción esa de Tracas, HDSPM, no sé qué. Y se enojó la viejilla y que nos sigue a todos nos siguió. A él nos estaba corriendo por la calle y el tonto de Moreno iba corriendo y la viejilla gritó y todos nos paramos y yo volteé y cuando volteé que me cae un limonazo en la frente.
3: Anda.
8: Sí, te digo que con lo que
2: congelados. ¿Eh? Pobrecito Moreno ahí sobándose la cabeza. ¿Qué pasó, abuela? Yo no le eché.
8: No, pero afuera en la cabeza, no, con el limón me cayó en la frente cuando en cuanto volteé. Ajá. Hasta parecía que era francotiradora la chingada. Y me tumbó la güey.
2: Uy, no.
8: Al momento que los primos vieron eso, corrieron y la abuela atrás de ellos, yo ahí tirado. Ahí me dejó.
2: Todos corriendo en cámara lenta. ¡No!
3: Estaba jugando los juegos del calamar, dice. Jugaremos, muévete luz verde. Y la abuela. ¡Anda, cabrón!
2: La abuela con el limón. Moreno, quieto.
8: Sí, yo creo, ahora que lo mencionen, yo creo que sí, ¿no? Porque como ya me miró tirado, ya ahí me dejó en paz.
3: Como con los ojos así muertitos para que no te hagan.
2: Si me quedo quieto, no me ve. Si la vida te da limones.
3: Ay, no manches, se la bañó.
2: Empezaban no, a correr no, todos los primos. Y tin, tin, tin, tin, tin. Pobrecito, pobrecito. Es que, no, hermano.
8: Es que viejilla, no sé, sí, pero bueno, quién sabe qué andará haciendo ya con el diablo abajo.
2: Pero tirándole limones.
8: Yo creo.
2: Pobrecita. Ay, Moreno, no, parcero, un abrazo, muchísimas, muchísimas gracias por comunicarte.
8: Ya está, pues.
2: Dale pues, sí, un abrazo.
8: Que tenga buen día.
2: Claro, igualmente, ahí, Moreno.
3: Ya, ya me imagino ahí a la abuelita ahí, no, nuevamente.
9: Tiene la cabeza enorme.
2: ¿Se imaginan? ¿Quién sí, empieza?
3: Es este, ¿no?
10: Jugaremos, muévete, luz verde. Jugador
3: 324. Jugador Moreno. En la mera frente. En la nuca.
2: No le dicen jugador, sino nieto. 1542. Moreno, eliminado. Y toma tu limón.
3: Parce, vamos a la pausa. Regresamos a Belayita para despedir el topic del día. Muchas gracias a todos por estar en la sintonía. Venimos con los mensajitos del WhatsApp también antes de que nos vayamos, ¿eh? Sí. Así es que ya regresamos. Buenos días.
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0: casa. No gano, pero cómo me divierto, la mera neta. Muchas gracias a todos ustedes por seguir a la sintonía de la número 1, la 97.7 FM. Muchos thank yous por mandar sus audios. Y parcelito, tenemos por acá por último los últimos mensajitos. Vamos con los últimos mensajitos y ya nos despedimos del topic, porque tenemos tengo la entrega, tengo que irme a la entrega del último lonche. El día de hoy vamos a hacer la última entrega.
1: Es el último.
0: Y hoy le toca al Bigotes.
1: Oh, ¿en serio?
0: El Bigote, sí. Yo me quedé así como que yo conozco ese nombre cuando lo sacó Chris. Porque ellos, ves que lo sacaron al azar. Y cuando yo reconozco ese nombre, ya que le digo, es el Bigotes. Me acordé que era el Bigotes. Entonces sí era. Y ayer, creo que precisamente ayer que llamó, le preguntamos que se ha ganado los lunches y dijo que sí.
1: Bigotes, un abrazo.
0: Pero vamos por acá rápidamente el último audio que te llegó del comandante.
2: Ella es de Venezuela. Creo que se lo decía a las hijas, la mamá, a las hijas, cuando tenían cierta edad, de que pues ya empezaban a tener curiosidades. Y pues empezaban con ya sabes, primero la manita sudada, después el besito en la oreja. Y de ahí yo creo que viene el besito en la oreja. Y llena, deja una barriga llena de huesos. Pero es de Venezuela.
0: O sea, sé que gana el...
1: Manita sudada, besitos en la oreja, llena deja la barriga llena de huesitos. O sea que... Sí.
0: Ándale,
1: como no, a comer pollito.
0: Sí.
3: Yo no me entendí nada.
0: Muy claro, más claro que el agua no se pudo.
4: Comandante Galarza, esa flaquita es una loquita completa. Y ahí dale saludos a la flaquita, comandante. Bueno, tenemos aquí... Dice... ya listo. Dice, yo era bien, no sé, eso no es mala palabra, ¿cierto?
0: Castroso de chiquito.
4: Ah, bueno. Dice, yo era bien castroso de chiquito, supongo yo que es como loquito, pues. Y un día estaba friegue y friegue a mi mamá. Ella no bordaba, pero tenía la mano uno de esos ganchos para bordar que parecen agujas grandotas. Me advirtió que dejara de fregarla y seguí. Cuando se hartó, me aventó el gancho para bordar y yo salí corriendo y me tiré al piso justo al lado de una puerta de un cuarto. Lo siguiente que supe fue que volteé para arriba y la aguja estaba clavada en la puerta. Uy, creo que ella sería buena para lanzar hachas.
0: Oh, wow.
4: Y dice, te libraste de mí, vea, dice otro... ese que está hablando ahorita dice que nunca tuvo problemas con su papá porque siempre le aventaba los problemas a la mamá para que ella los resolviera. Él no se quiere hacer cargo del hijo. Uy, pues, así que fácil. Vea. Vea, saluditos también a los que nos están enviando todos los mensajitos. Hijo de 7, dice, o sea que le dicen que entra en caldito, o sea... Hijo de 7, un saludito. No, para ustedes están locos con nuevos comentarios. Vea, dice, un saludito para los de Owen Constructions. Saluditos para los de Owen Constructions. Y dice, hola, muy buenos días. Pueden poner una canción de Solo Te Pido de Jesus Soria. Por favor.
0: Se la debo.
4: Y se la va a quedar debiendo Miki. Y para todos ustedes, oigan, muchas gracias. ¿Sí, Miki, ya?
0: Sí, ya, porque tenemos, bueno, tengo que regalar todavía el boleto de Conjunto Primavera y todavía tenemos boletos para la feria, que de hecho tenemos boletos para el rodeo, si no me equivoco.
4: Ahí está.
0: Tengo varias cositas pendientes, y es que ya con esto nos vi. Luego tú te tienes que ir a tu Big Boy Job, ¿no?
4: Sí. Sí, oiga, muchachos, los quiero muchísimo. Miki, muchísimas gracias a ti. A todos ustedes les mando un besote, un abrazo. Dios los bendiga, que les dé un excelente miércoles. Nos vemos el día viernes entonces con otro topic. Por favor, síganos ahí en las redes sociales para que puedan ver los videos de los que estamos posteando. Se vienen eventos este fin de semana. Gracias a todos los de Facebook, gracias a todos los de Radio Normal que nos están escuchando, los que están trabajando, que no pueden interactuar. También les mandamos a ustedes un saludo y un abrazo y un beso enorme. A todos los de TikTok, un besito, Dios los bendiga, de nuevo, gracias. Síganme en redes sociales.
0: A los que no nos han llamado, también los invitamos a que nos marquen después. Bueno, ahorita ya se acabó el topic del día, ahorita ya no. Uh-huh. El topic, los nuevos, personas nuevas que nos marquen. La otra vez mandaron un comentario, fíjate que lo quería comentar contigo porque tú estabas aquí conmigo. Uh-huh. Mandaron un comentario que dijeron que porque siempre las mismas personas, es que nosotros no tenemos identificador de llamada. Así como vienen llegando las llamadas, los vamos tomando. Y hay gente que no se espera porque pues obvio, a lo mejor ya están están entrando al trabajo, pero tratamos de tomar las llamadas lo más pronto posible, lo más rápido posible. Claro. Vamos a hacer lo posible por tomar las llamadas rápido y hacerle, ok, un minuto, dos minutos máximo, vámonos a la que sigue, a la que sigue, a la que sigue, para que así la gente alcance a dar su comentario, a dar su opinión. Vamos a intentarlo hacer así, pero también que no tengan miedo a llamarnos, porque hay veces que hay otros días que ni una llamada, hasta sí. Después ya de las 8 de la mañana, ya es cuando empiezan todos a darle duro y tupido. Así es que no tengan pena, que no tengan miedo, márcanos y ahí también. Está, y comentemos, o si no, igual en las redes sociales, manda tu audio, también puedes hacerlo por WhatsApp, varias maneras de reportarse. Pero ahora sí, parcerito, una disculpa, adelante con tus redes sociales.
4: Todo bien. Ahí, saluditos, Payu, saluditos para ti también. Síganos ahí en las redes sociales, Sebas, el Parce, en Lobo 97.7, y tú estás por DJ Mickey, ¿no?
0: Correcto, DJ Mickey Omaha en todas las redes sociales.
4: Ahí está, muchachos, los queremos mucho, ¿verdad? Dios los bendiga, saluditos, Ángel, y nada, sean felices, disfrútense esta vida, y nos vemos el día viernes, entonces. Y mañana entonces con Chelita, los quiero mucho. Yo por ahí a veces los escucho, trato, verdad, mucho escucharlos con el audífono ahí escondido. Un besito, saludos, gracias, sean felices.
0: Muchas gracias, familia de Logro 97.7, gracias, parcerito.
4: A ti, parcerito.
0: Chao, nos vemos, vámonos a la pausa, regresamos de boleta con más, no se despeguen. Buenos días, luego con boletos para Conjunto Primavera y para la feria, así es que quédense conmigo. Ya
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6: Le saluda Verónica Sandoval con la noticia de la hora. Un joven de 18 años llegó a un acuerdo de culpabilidad tras un tiroteo derivado de un intento de robo. Leonardo Mora presentó una declaración de no oposición al cargo de agresión en primer grado. A cambio, la fiscalía retiró los cargos por disparo no autorizado de arma de fuego y uso de arma para cometer un delito grave. Los hechos ocurrieron en enero cuando la policía halló 23 casquillos percutidos en un estacionamiento de la calle 65 Norte, los sospechosos con máscaras de esquí intentaron asaltar a un conductor y le dispararon en varias ocasiones. Durante la huida, el cómplice de Mora, un adolescente de 17 años, lo hirió accidentalmente. Ambos recibieron atención médica antes de ser procesados por las autoridades. 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
7: ¿Qué hubo, pues, mi gente? Yo soy Sebas el Parce y estos son los deportes. La crisis del Cruz Azul sumó una escena que encendió las alarmas alrededor del Jujel Wiki. Después de la derrota 2-0 ante el Atlas en el Estadio Azteca, ninguno de los jugadores de la máquina le dio la mano al entrenador mientras abandonaban la cancha rumbo a los vestidores. Las imágenes captadas tras el silbato final muestran a Wiki esperando a sus futbolistas a un costado de la línea que delimita la cancha. Sin embargo, los jugadores fueron pasando uno a uno a pocos metros de distancia del técnico sin detenerse para saludarlo. Ante todo, muchachos, el respeto y la solidaridad entre estos equipos que lo dan todo y lo tratan de dar lo mejor para todos sus espectadores. Yo soy Sebas el Parce con la información deportiva. Para más deportes, Lomo 97.7. Que tengan un excelente día. Chao, chao.
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1: Yeah, buddy. 9 de la mañana con 23 minutitos. Ya estamos en vivo y a todo color. Gracias por dejarnos entrar en su casa, en el carro, en el trabajo, donde quiera que nos estén sintonizando. Muchos thank yous, Berry Garache. Cuando se casen, ustedes van a ser los novios. 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Bueno, ahora sí, a continuación, después de la pausa, voy a poner una rola de Conjunto Primavera o una rola de las agrupaciones que van a venir al evento de Zamora Live el día viernes 4 de septiembre. No voy a decir el nombre de las demás agrupaciones porque puede ser que te pregunte quiénes van a venir, puede ser que te pregunte el nombre de la canción, no sé. Ponte trucha, ponte pilas, porque ya venimos con más aquí en la número 1, Lobo 97.7. Ya vengo con los boletos, así es que trucha, trucha, trucha.
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1: 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Si nos vamos rápidamente a la línea telefónica, me voy con la llamada número 7. Lobo, buenos días, llamada 1, gracias. Lobo, buenos días, llamada número 2, gracias. Lobo, buenos días, llamada número 3, gracias. Lobo, buenos días, llamada número 4, gracias. Lobo, buenos días, llamada número 5. Lobo, buenos días, llamada número 6. Recuerden de escucharme a través de su audífono. No me pongan en el altavoz y no me pongan en la speaker, ¿ok? Bueno, digo, en el carro. Lobo, buenos días.
2: Buenos días.
1: Buenos días, ¿con qué tengo el gusto?
2: Ramiro Salgado.
1: Ramiro Salgado, dígame usted, ¿en qué le puedo ayudar el día de hoy, compadre?
2: Pues hablaba para los boletos de primavera.
1: Los boletos, solamente tengo un boleto, compadrito, ¿eh?
2: Un boleto, pues uno es bueno.
1: Ah, bueno, a ver, ahora sí, nada más rápidamente, dígame las canciones que acabo de poner ahorita de las agrupaciones que van a venir el día viernes 4 de septiembre.
2: Fue la de Por las calles de Chihuahua de primavera y de la banda Z, la de Presumidas S.A.
1: Eso es todo, dijo la vaca, compadre. ¡Felicidades! Ya tiene su boletito para irse al bailongo próximo viernes, así es que no me vaya a colgar, le voy a tomar su información fuera del aire, ¿sale?
2: Ok, muchas gracias, Miki.
1: A usted, muchas gracias. ¿Algún saludito que tenga?
2: No, pues nada más, un saludo ahí para toda la raza de Michoacán.
1: Ahí está, saludos para toda la raza, para toda la bandera de Michoacán. No me cuelgue, le tomo su información fuera de la Asian. Así es que vámonos, recio. Vámonos rápidamente. Okay, muchos thank yous. Vamos a la pausa de Genebrio, ¿o Bonica? Sí, pausa. Ok, pausa, regreso. No se despeguen. Buenos días, familia de Lobo 97.7. Ya venimos, ya venimos.
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1: Oye, desafortunadamente ya llegué a la recta final, pero antes de despedirme, antes de irme, les voy a regalar un boleto para el rodeo en la feria, para la feria estatal de Nebraska en Grand Island. Si quieres tu boleto para el rodeo y quieres una pulsera para los juegos mecánicos, márcame en este momento. 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Lobo, buenos días.
2: Buenos días.
1: Buenos días, ¿con quién tengo el gusto?
2: Con Mariela.
1: Perdón, ¿con quién?
2: Mariela.
1: Mariela, dígame, ¿en qué le puedo ayudar el día de hoy, Mariela?
2: Estaba llamando para el boleto de la feria.
1: Ah, ok, Mariela, no me vaya a colgar, le voy a tomar su información fuera del aire, ¿sale?
2: Ok, gracias.
1: Listo, muchas gracias, felicidades. 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All right, familia, me voy, me despido porque me tengo que ir a entregar la última lonchera de Lobo 97.7. Muchas felicidades a los ganadores que estuvieron durante todo este mes. El día de hoy, última lonchera de Lobo 97.7, gracias a Vanderbosch Law, gracias a Telemundo Nebraska y obviamente a la número uno Lobo 97.7 y a toda la gente que se reportó para registrarse y a la gente que se registró en línea, muchas, muchas, muchas gracias. Familia, muchas gracias, hasta mañana, pórtese mal, que se siente bien chido, y si se porta mal, pues se me echan un cablecito, ¿sales? Y bueno, los dejo con la buena música. A la una llega, no, a las 12 primero, Radio Noticias, a la una Don George, a las 4 DJ Chelita, así es que muy buena música, muy buena programación aquí en Lobo 97.7, la número uno en éxito. Nos vemos, nos vamos, bye.

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6: Les saluda Verónica Sandoval con la noticia de la hora. Una capitana fuera de servicio del Departamento de Policía de Lincoln fue puesta en licencia administrativa tras ser citada por abuso infantil. Esto luego de que agentes acudieran al lago Pawnee tras reportes de un menor encerrado en una camioneta poco después de las 4 de la tarde, mismo que fue liberado antes de que llegaran los oficiales. Según el informe, el pequeño de 2 años permaneció desatendido al menos 28 minutos mientras la mujer y su pareja pescaban cerca del lugar con una temperatura de 78 grados. Aunque el menor no sufrió lesiones, el alguacil advirtió sobre el grave riesgo del golpe de calor que representa dejar a un niño en un auto cerrado. 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
7: ¿Qué más, pues, mi gente? Yo soy Sebas el Parce y estos son los deportes. Un robot anotó un golazo de tiro libre y se convirtió en Cristiano Ronaldo al realizar el célebre festejo del delantero portugués. El androide imitó a CR7 durante los segundos Juegos Mundiales de Robots Humanoides celebrados en Beijing, en China. Videos en redes sociales muestran al artefacto convertir un gol en balón quieto de tiro libre, rodeado de una barrera de defensores inflables, y luego correr para saltar y girar, aterrizar con los brazos abiertos, tal como hace el atacante del Al-Nassr, Cristiano Ronaldo, con su famoso ¡sí! Esos son los deportes. Yo soy Sebas el Parce. Para más deportes, no van a visitar Lobo 97.7. Que tengan un excelente día. En la de lo mejor. Chao, chao.
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8: Hola, ¿qué tal? Y muy feliz miércoles. Les saluda Nelly Hernández y este es el resumen del tiempo para este 26 de agosto. Después de los cambios que hemos tenido en los últimos días, el día de hoy vamos a tener un cambio en el panorama con un ambiente más tranquilo, soleado y cálido. Condiciones agradables que se han sentido desde esta mañana y por la tarde se esperan máximas superando los 85 grados. El calor se va a sentir el día de hoy, así que recuerde mantenerse bien hidratado y protegerse del sol si estará pasando mucho tiempo al exterior. En los próximos días de esta semana vamos a continuar con condiciones similares. Sin embargo, hacia el fin de semana el calor estará aumentando y veremos el regreso de máximas arriba de los 90 grados. Además, no se descarta la posibilidad de algunas tormentas aisladas, especialmente entre el día sábado y domingo. Por lo tanto, que disfrute de este miércoles soleado y cálido y que tenga una excelente mitad de semana. Les informa Nelly Hernández para Telemundo Nebraska.
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1: Le saluda Verónica Sandoval con la noticia de la hora. Una auditoría estatal detectó graves irregularidades de facturación en el programa de exención para adultos mayores de Nebraska. El auditor estatal Mike Foley advirtió sobre la falta de controles para prevenir cobros indebidos por parte de proveedores de servicios a domicilio. El presupuesto del programa creció de 64 a 434 millones de dólares en la última década, con un incremento de casi 65% solo en los últimos dos años, y hoy atiende a más de 8,600 residentes a través de 2,000 proveedores. Entre los hallazgos, un proveedor facturó 47 horas de servicio en un solo día y 15 proveedores cobraron por atención mientras trabajaban simultáneamente en otros empleos. Por si fuera poco, los auditores también detectaron maniobras para burlar el sistema de verificación electrónica de visitas. 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
2: ¿Qué hubo, mi gente? Yo soy Sebas el Parce y estos son la información deportiva. El propietario de los 49ers de San Francisco, Jed York, fue arrestado durante el fin de semana en Ohio y no impugnó los cargos menores por alteración del orden público y posesión de herramientas delictivas. De acuerdo con los registros judiciales del condado de Columbia, en Ohio, la policía de East Palestine arrestó al dueño de los gambusinos bajo la acusación de participar en prostitución. Dicho cargo fue modificado a un delito menor de alteración de orden público después de que York no se opusiera a dicho cargo ni otro adicional por posesión de instrumentos delictivos. Así se mueve el chisme en el fútbol americano. Yo soy Sebas el Parce con todos los deportes, deseándoles un excelente día a todos ustedes. Chao, chao.
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3: Hola, ¿qué tal? Y muy feliz miércoles. Les saluda Nelly Hernández y este es el resumen del tiempo para este 26 de agosto. Después de los cambios que hemos tenido en los últimos días, el día de hoy vamos a tener un cambio en el panorama con un ambiente más tranquilo, soleado y cálido. Condiciones agradables que se han sentido desde esta mañana y por la tarde se esperan máximas superando los 85 grados. El calor se va a sentir el día de hoy, así que recuerde mantenerse bien hidratado y protegerse del sol si estará pasando mucho tiempo al exterior. En los próximos días de esta semana vamos a continuar con condiciones similares. Sin embargo, hacia el fin de semana el calor estará aumentando y veremos el regreso de máximas arriba de los 90 grados. Además, no se descarta la posibilidad de algunas tormentas aisladas, especialmente entre el día sábado y domingo. Por lo tanto, que disfrute de este miércoles soleado y cálido y que tenga una excelente mitad de semana. Les informa Nelly Hernández para Telemundo Nebraska.
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1: Hola, ¿qué tal? Te saluda Oswald Reza de Telemundo Nebraska con algunos titulares del día. Comenzamos. Un aparatoso accidente vehicular ocurrió durante la madrugada en la intersección de la calle Dodge y la avenida 84, dejando a dos personas hospitalizadas en estado delicado. Tras el fuerte impacto, una gran cantidad de donas y panecillos quedó esparcida sobre el pavimento. Este hecho provocó el cierre total de la ruta durante varias horas, generando un severo congestionamiento vial para quienes salían a trabajar. La circulación hacia el este se reabrió pasada las 6:30 de la mañana, mientras que los carriles hacia el oeste se habilitaron por completo más tarde. Autoridades recomendaron tomar rutas alternativas como las calles Cass y Pacific para evitar los retrasos. El Consejo Municipal de Omaha aprobó de manera unánime el respaldo financiero para la construcción del Hotel Drury. El proyecto había generado debate, ya que la Junta de Planificación rechazó inicialmente la solicitud de un incentivo fiscal por incremento de impuestos, argumentando que el hotel no cumplía con los estándares de categoría ejecutiva superior. Sin embargo, los abogados de la empresa constructora aclararon que dicho criterio no correspondía a una ordenanza aprobada legalmente. Tras revisar los fundamentos jurídicos y recibir garantías escritas sobre el desarrollo de la obra, los concejales votaron 7-0 a favor de autorizar ese beneficio fiscal, consolidando así esta importante inversión comercial en el centro de la ciudad. En otro caso, el Consejo Municipal de Omaha aprobó por unanimidad reasignar un paquete de $40,000 del erario público para combatir la escasez de alimentos. Los recursos que originalmente se destinarían a la organización One Omaha en el sector norte serán entregados a Food Bank for the Heartland. Aunque representantes comunitarios pidieron buscar financiamiento para apoyar a ambas entidades, los concejales explicaron que la prioridad es maximizar el impacto en la alimentación familiar. Con este dinero se prevé generar entre 120,000 y 160,000 raciones de comida económica para abastecer a comedores y despensas populares en el norte de la ciudad. La organización beneficiada brinda asistencia en 93 condados entre Nebraska e Iowa. Especialistas de la red CHI Health aclararon que la nueva prueba de sangre Simple Screen, aprobada para detectar cáncer colorrectal, no reemplaza la efectividad de una colonoscopía tradicional. Los médicos explicaron que la colonoscopía permite detectar y extraer pólipos precancerosos a tiempo, mientras que el análisis de sangre solo identifica la enfermedad cuando ésta ya se encuentra presente. Los estudios señalan que el examen sanguíneo podría pasar por alto uno de cada cinco casos. Recordamos que el cáncer colorrectal es una de las principales causas de muerte en menores de 50 años. Dado que casi el 27% de los residentes no está al día con sus chequeos, los profesionales insisten en no descuidar sus revisiones periódicas. Atención con la siguiente información, pues es una alerta comunitaria para víctimas en riesgo por libertad provisional de sus agresores. Verónica Sandoval nos tiene la información.
2: Algunas víctimas podrían estar en riesgo por la libertad provisional de sus agresores, pero ¿cómo funciona esto? Cuando las fuerzas del orden arrestan a un sospechoso por un delito grave, este finalmente comparece ante un juez quien determina si la persona será liberada pagando o no una fianza. La ley del estado de Nebraska permite al juez ordenar la supervisión durante la libertad provisional previa al juicio, y la junta de cada condado decide qué entidad se encargará de dicha supervisión.
3: Las víctimas con las que hablo y con las que entro en contacto a través de nuestra agencia a menudo sienten mucho miedo. Quieren estar protegidas y desean que sus hijos también lo estén. Por ello, considero importante que nuestras políticas públicas se diseñen de manera que realmente las protejan, no solo con palabras, sino con acciones.
2: Durante el último año hemos sido testigos de numerosos homicidios y lesiones corporales graves relacionadas con la violencia doméstica, muchos de estos ocurridos bajo la libertad condicional del agresor. Joseph Sutter es un ejemplo de reincidente que victimizó a personas en múltiples ocasiones mientras estaba bajo supervisión previa al juicio.
3: Fue arrestado inicialmente en julio de 2025 por delitos graves de violencia doméstica. Un mes después, tras haber sido liberado bajo supervisión previa al juicio, fue arrestado nuevamente por nuevas agresiones de violencia doméstica. Fue puesto en libertad otra vez y sometido nuevamente a supervisión, solo para terminar estrangulando a una víctima inocente.
2: Esto es una situación preocupante, según el alguacil.
3: Cuando una víctima tiene la valentía de acudir a la policía para lograr que su agresor sea arrestado y acusado, el sistema debe protegerla de esos mismos atacantes mientras estos se encuentran en libertad bajo fianza y a la espera de juicio.
2: Algo que se debe de tener muy en cuenta a la hora de denunciar es que debe existir causa probable de que se ha cometido un delito. Es necesario contar con testigos independientes o algún tipo de prueba o lesiones que corroboren la denuncia, mencionó Hanson. En los últimos 4 años se han registrado 89 homicidios relacionados a la violencia doméstica en el estado. Si usted es una víctima, busque ayuda, denuncie y no se dé por vencido. En Omaha, Verónica Sandoval, Telemundo, Nebraska.
1: Gracias, Verónica, por este reporte. Mucha atención con este hecho ocurrido en el entorno escolar. Un adolescente de 14 años fue puesto bajo custodia policial tras protagonizar una riña en el nivel inferior de la preparatoria central. El incidente se registró a las 9:30 de la mañana del martes, requiriendo la intervención inmediata del oficial de recursos escolares y del personal de seguridad. Durante la revisión preventiva, las autoridades decomisaron un arma blanca que el estudiante llevaba oculta en la cintura y que había blandido contra otro compañero. Las investigaciones señalan que el altercado derivó en una disputa personal iniciada fuera del plantel. Mientras el segundo menor fue entregado a sus tutores, el agresor enfrenta cargos por agresión grave ante el Tribunal de Menores. Pasando a la zona centro del estado, buenas noticias para los residentes del sector de Kearney. La universidad local anunció un programa social en el que estudiantes de maestría brindarán servicios gratuitos de consejería y apoyo emocional a la comunidad y al alumnado. Las consultas atenderán situaciones cotidianas como estrés laboral, problemas de pareja, manejo de la ira, ansiedad y depresión. Para garantizar la calidad del servicio, las sesiones se grabarán de forma confidencial para la evaluación pedagógica de los profesores y el material se destruirá al finalizar el semestre. La coordinación académica precisó que los practicantes cuentan con una sólida preparación teórica y que los casos complejos serán derivados con especialistas de la red de salud local. Los interesados ya pueden solicitar su cita previa. Y si usted planea viajar por la autopista 281, tome nota de esta información vial, pues el Departamento de Transporte Estatal inició labores de mantenimiento en el tramo comprendido entre Hastings y Donipan, reduciendo el tráfico a un solo carril en dirección norte. Los equipos de trabajo se encuentran aplicando una capa de sellado sobre el pavimento para cubrir grietas y prolongar la vida útil de la carretera. Se prevé que las obras continúen de manera constante hasta el próximo 4 de septiembre, por lo que se recomienda a los automovilistas calcular tiempo adicional en sus desplazamientos. Asimismo, los supervisores piden reducir la velocidad y extremar precauciones al transitar por las zonas para proteger la seguridad de las cuadrillas de trabajo. Y finalmente, cerramos este segmento informativo con una alarmante cifra de inmigración en el país. De acuerdo con un informe de la Universidad de California en Berkeley basado en datos oficiales, las detenciones del Servicio de Inmigración y Control de Aduanas alcanzaron un nivel récord al registrar casi 50.000 arrestos en un solo mes. Este incremento del 15% refleja la intensificación de los operativos federales para elevar el ritmo de deportaciones anuales, acumulando más de 368.000 detenciones en lo que va del año fiscal. Las recientes intervenciones se han extendido incluso a jurisdicciones considerables consideradas ciudades santuario. El aumento de las redadas mantiene dividida a la opinión pública a solo pocos meses de que se celebren las elecciones legislativas de mitad de mandato. Hasta aquí mi reporte. 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Mi nombre es Oswell Reza y ha sido un gusto poder informarte. Buenas tardes y buen provecho.

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1: Hola, ¿qué tal? Y muy feliz miércoles. Les saluda Nelly Hernández y este es el resumen del tiempo para este 26 de agosto. Después de los cambios que hemos tenido en los últimos días, el día de hoy vamos a tener un cambio en el panorama con un ambiente más tranquilo, soleado y cálido. Condiciones agradables que se han sentido desde esta mañana y por la tarde se esperan máximas superando los 85 grados. El calor se va a sentir el día de hoy, así que recuerde mantenerse bien hidratado y protegerse del sol si estará pasando mucho tiempo al exterior. En los próximos días de esta semana vamos a continuar con condiciones similares. Sin embargo, hacia el fin de semana el calor estará aumentando y veremos el regreso de máximas arriba de los 90 grados. Además, no se descarta la posibilidad de algunas tormentas aisladas, especialmente entre el día sábado y domingo. Por lo tanto, que disfrute de este miércoles soleado y cálido y que tenga una excelente mitad de semana. Les informa Nelly Hernández para Telemundo Nebraska.
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1: Le saluda Verónica Sandoval con la noticia de la hora. La policía de Omaha participa en la campaña Conduzca Sobrio o Será Detenido, que finaliza el próximo 7 de septiembre. El Departamento de Policía participará en este programa de pequeñas subvenciones de parte del Departamento de Transporte de Nebraska. La iniciativa se lleva a cabo desde el 21 de agosto hasta el 7 de septiembre del 2026. Busque una forma segura de regresar a casa durante el próximo fin de semana del día de trabajo y no arriesgue su vida ni la de su familia. Cada día unas 32 personas mueren en Estados Unidos en accidentes causados por conducir bajo los efectos del alcohol. Para esa y más noticias visite telemundonebraska.com.
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2: ¿Qué pasó, mi gente? Yo soy Sebas, el parce, con toda la información deportiva. Hanna Gutiérrez, la futbolista del América, marcó un golazo al Necaxa que presumió a los cuatro vientos, por lo que fue duramente criticada. La mediocampista colaboró en la contundente victoria 7-0 ante el Necaxa en la Liga MX femenina, disputado en el Estadio Victoria en Aguascalientes, pero fue cuestionada tras la entrevista post partido. Al minuto 54 en el Estadio Victoria, Gutiérrez soltó un super golazo en las afueras del área que anidó en el ángulo luego de un tiro de esquina. Dato seguido a esto, la anotación le acerró los elogios ante toda la gente, pero a los micrófonos en el minuto 23, la azulcrema fue cuestionada por su falta de humildad, ya que dijo que las Águilas tienen como 2-11 titulares y son un equipazo. Así es que un poquito bájele ahí a la humildad. Eso sí, se va a hacer parce con toda la información deportiva, deseándoles que tengan un excelente día. Chao, chao.
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Y así es como llegamos a este miércoles, punto medio de la semana, 26 de agosto del 2026. Les saluda, les acompaña su amigo y servidor Jorge Rosas Flores de Puebla para el mundo. Muy buenas tardes, muy buen provecho. Llegamos al minuto 6 después de la 1 de la tarde. Y pues bueno, creo que como siempre es una excelente idea revisar cómo nuestra madre naturaleza se está comportando minuto a minuto. Porque estamos disfrutando, familia, aunque usted no lo crea, de los últimos días de lo que es la etapa del verano. En este momento el termómetro registra 83, la sensación térmica solamente está uno por encima, registra 84. Tenemos 0% de precipitación pluvial, tenemos un cielo prácticamente despejado, un factor de humedad del 46%, un viento de 9 millas por hora, pero también al mismo tiempo nos dicen que la calidad del aire es moderada. La máxima para el día de hoy en termómetro, 86. Para esta tarde, en la noche, vamos a estar llegando a los 62. Para el día de mañana, jueves, la temperatura relativamente similar, 84 la máxima, 61 la mínima. Viernes 85 la máxima, 61 la mínima, pero se espera que tengamos un cielo nublado para el viernes, y el sábado la temperatura se incrementa arriba de los 90 con pronóstico de lluvia. Igual para el domingo, día nublado con pronóstico de 95 la máxima. Así es que vaya haciendo planes para el fin de semana, familia, porque tenemos que seguir disfrutando lo que nuestra madre naturaleza nos ofrece en el día a día. Y así es como seguimos inyectándole la tarde energía, pero sobre todo le seguimos inyectando actitud. Y bueno, familia, como siempre, le traemos regalos para esta tarde, y más adelante le voy a decir de qué se trata para que pueda ser uno de nuestros ganadores. Por lo pronto vamos a seguir haciendo lo que mejor sabemos hacer, que es inyectarle a la tarde energía, pero lo más importante, vamos a seguirle inyectando actitud.

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3: Hola, ¿qué tal? Y muy feliz miércoles. Les saluda Nelly Hernández y este es el resumen del tiempo para este 26 de agosto. Después de los cambios que hemos tenido en los últimos días, el día de hoy vamos a tener un cambio en el panorama con un ambiente más tranquilo, soleado y cálido. Condiciones agradables que se han sentido desde esta mañana y por la tarde se esperan máximas superando los 85 grados. El calor se va a sentir el día de hoy, así que recuerde mantenerse bien hidratado y protegerse del sol si estará pasando mucho tiempo al exterior. En los próximos días de esta semana vamos a continuar con condiciones similares. Sin embargo, hacia el fin de semana el calor estará aumentando y veremos el regreso de máximas arriba de los 90 grados. Además, no se descarta la posibilidad de algunas tormentas aisladas, especialmente entre el día sábado y domingo. Por lo tanto, que disfrute de este miércoles soleado y cálido y que tenga una excelente mitad de semana. Les informa Nelly Hernández para Telemundo Nebraska.
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1: Y seguimos trabajando hombro con hombro con nuestra comunidad, porque ese es el enorme compromiso que tenemos con todos nuestros radioescucha y con nuestra familia Lobo 97.7. Le traigo información por parte de dos dependencias que sin duda alguna son importantes o deberían de ser importantes para nosotros. Una de ellas es el Departamento de Bomberos, pero particularmente una organización, asociación, en la cual pues obviamente tenemos que poner mucha atención, comúnmente conocido como OLFAS, que es precisamente la Asociación de Bomberos Latinos de Omaha, que nos están haciendo una invitación para este sábado 29 de agosto del 2026, de 12 a 2 de la tarde, a donde se localiza el Upland Parking Way, que es junto al Upland Park. Sí, 3031 Upland Parking Way, ahí va a haber una actividad donde pues obviamente quieren que vayamos a disfrutar de actividades al aire libre, bicicleta y skateboard, para que usted vaya, se divierta con la familia, haga actividades y por supuesto haga más lazos familiares, porque a través de la convivencia es como se logra. Recuerde, familia, que es precisamente a un lado donde está el Upland Park, donde va a ser esta actividad para este sábado de las 12 del mediodía a las 2 de la tarde, este sábado 29. La invitación se la hace OLFAS, o la Asociación de Bomberos Latinos de Omaha, nada más que son las siglas en inglés, las que le están haciendo la invitación. Y le recuerdo que va a haber pues botanitas y bebidas completamente gratis. Sí, así es que dese cita y por supuesto disfrute también con la familia. Ahora, por parte del consulado de Guatemala en Omaha, Nebraska, le está haciendo una invitación a toda nuestra comunidad chapina, a todos nuestros hermanos guatemaltecos, porque el consulado lo que pretende es llegar más a su comunidad. ¿De qué manera? Pues bueno, visitando los lugares donde se encuentra nuestra comunidad guatemalteca, y en esta ocasión van a estar en Anita's Restaurant, que está en el 207 Sur Beale Street, allá en Fremont, Nebraska. De las 3 de la tarde a las 6 de la tarde van a estar ahí en Fremont, Nebraska, este viernes 28 de agosto de 2026, con una mesa informativa por parte del Consulado General de Guatemala en Omaha, Nebraska, para que usted vaya y despeje cualquier duda, hermano guatemalteco, allá en Fremont. Le recuerdo, para este viernes 28 de agosto, a partir de las 3 de la tarde y hasta las 6 de la tarde, van a estar instalados ahí en Anita's Restaurant, 207 Sur de la Beale Street, allá en Fremont, Nebraska. Porque recuerde que el Consulado General de Guatemala se quiere acercar más a su comunidad, y la mejor manera de hacerlo pues es visitándolos en el lugar donde ustedes radican. Así es que, familia, ahí está esta importante información para que usted se beneficie. Y le vuelvo a recordar algo muy importante: una comunidad bien informada es una comunidad más fuerte.

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3: Le saluda Verónica Sandoval con la noticia de la hora. El exfutbolista y luchador universitario de Nebraska, AJ Ferrari, cumplirá 3 años de libertad condicional por evadir el arresto. Un tribunal de Texas oficializó la sentencia tras un acuerdo de culpabilidad alcanzado por el deportista universitario. Los hechos ocurrieron a finales del 2025 cuando el joven huyó de las autoridades de Hanas antes de ser localizado y arrestado por oficiales en las cercanías de Waverly. El exatleta continuará bajo estricto control judicial debido a otras acusaciones pendientes en su contra. Las autoridades fijaron una audiencia para mediados de septiembre, donde responderá por agresiones físicas mientras deberá cumplir rigurosamente las reglas impuestas para evitar ingresar a prisión. Para esta y más noticias, visite telemundonebraska.com.
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4: Hola, mi gente, yo soy Sebas El Parce con toda la información deportiva. Un robot humanoide chino batió el récord mundial del legendario Usain Bolt en los 100 metros planos dentro de los Juegos Mundiales de Robots Humanoides que se celebran en Beijing. El androide Tiangong Ultra corrió a prueba reina de atletismo en 9.39 segundos, superando a los 9.58 que ostenta el jamaicano, considerado el hombre más rápido del planeta y después de la historia. El citado robot se impulsó tras sus rivales en una serie eliminatoria que tuvo lugar durante la inauguración de la segunda edición de esta competición celebrada el fin de semana en la capital china. Así es que los robots los están haciendo cada vez más rápidos y no sabemos, porque ahora ya están haciendo los mundiales de robots conjunto los humanos. Así es que, ¿a dónde vamos a parar? ¿Quién sabe? Yo soy Sebas El Parce con toda la información deportiva, deseándoles que tengan un excelente día, y para más deportes no deben visitar las redes sociales de Lobo 97.7. Chao, chao.
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0: Y escuchamos algo a cargo de la banda Machos, esta canción que sin duda alguna, cuando salió, fue todo un éxito. Un indio quiere llorar. Así es como lo recibimos 5 minutos después de las 2 de la tarde de este miércoles punto medio de la semana, 26 de agosto del 2026. Les saluda, les acompaña en esa segunda hora su amigo y servidor Jorge Rosas Flores, de Puebla para el mundo, familia, y le quiero hacer la invitación para que este sábado me acompañe con mis amigos de Cricket Wireless de la 24 y la H. Quiero la dirección 4215 sur de la 24, porque voy a ir a una transmisión en vivo donde usted va a aprovechar, escuche bien, de poder llevarse el Samsung Galaxy A17 completamente gratis. ¿Quiere saber cómo? Acompáñame. 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
0: De las cosas que tenemos que gritar muy fuerte, familia, sin duda alguna son aquellas que nos hacen daño, aquellas que lastimosamente tenemos que pasar a veces malas situaciones para poder aprender. Ahora, esto no tiene que ser necesariamente un referente. Podemos aprender incluso de lo que no nos pasa a nosotros, o también cosas que nos hacen crecer como comunidad y como personas. La pregunta, esto ya lo hice en un Facebook Live el día de hoy, pero obviamente también tenía que compartirlo a través de lo que no, de los que nos escuchan a través de su radio receptor. ¿Quién tiene la seguridad de nuestros estudiantes? ¿Quién? Esa sería la pregunta. Le platico el contexto. El día de ayer, un video aquí en Omaha, Nebraska, se hace viral. Y se hace viral porque un estudiante intentó aparentemente apuñalar a otro estudiante, es decir, lo quiso agredir con un arma punzocortante. Precisamente de eso, familia, vamos a hablar más adelante.

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1: Inga Sayan prendió esta

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1: Hola, ¿qué tal? Y muy feliz miércoles. Les saluda Nelly Hernández y este es el resumen del tiempo para este 26 de agosto. Después de los cambios que hemos tenido en los últimos días, el día de hoy vamos a tener un cambio en el panorama con un ambiente más tranquilo, soleado y cálido. Condiciones agradables que se han sentido desde esta mañana y por la tarde se esperan máximas superando los 85 grados. El calor se va a sentir el día de hoy, así que recuerde mantenerse bien hidratado y protegerse del sol si estará pasando mucho tiempo al exterior. En los próximos días de esta semana vamos a continuar con condiciones similares. Sin embargo, hacia el fin de semana el calor estará aumentando y veremos el regreso de máximas arriba de los 90 grados. Además, no se descarta la posibilidad de algunas tormentas aisladas, especialmente entre el día sábado y domingo. Por lo tanto, que disfrute de este miércoles soleado y cálido y que tenga una excelente mitad de semana. Les informa Nelly Hernández para Telemundo Nebraska.
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1: Así es, familia, de las cosas que tenemos que gritar muy fuerte son aquellas que nos hacen daño, son aquellas en las que podemos mejorar, son aquellas en las que podemos prevenir. Sí, como se lo mencionaba a usted al inicio de esta hora. El día de ayer, un video se hace viral tras la agresión de un estudiante a otro estudiante en una escuela preparatoria local. Así como lo escucha. Y este dato, honestamente, nos tiene que poner a reflexionar sobre lo que estamos viviendo hoy en día o sobre lo que están viviendo nuestros hijos hoy en día en las diferentes aulas de clases. La pregunta que yo le hice al inicio de esta hora, ¿quién cuida a nuestros estudiantes? ¿Se ha puesto a pensar en ello? Y es que quizás como padres de familia delegamos la responsabilidad en principio al distrito escolar. Delegamos la responsabilidad tal vez a los maestros, delegamos la responsabilidad a las instituciones policíacas de nuestros condados. El punto es que nuestros hijos acaban de regresar a la escuela. Están a unos días de haber regresado a la escuela y se desata un incidente. Ahora, lo más escalofriante de todo esto es que de acuerdo a la Asociación de Oficiales de Policía de Omaha, hay muchos incidentes de esta naturaleza que los distritos escolares no están reportando a la policía. Según un reporte, el joven este que intentó agredir al otro joven ya fue arrestado. Pero, vuelvo a repetir, en algunas ocasiones, como bien lo mencionaba el distrito escolar y también lo mencionaba la Asociación de Oficiales de Policía de Omaha, en muchas ocasiones ha habido incidentes que no fueron reportados y aquí es donde viene la preocupación. Primero que nada, ¿por qué no son reportados a la policía? Es que si la policía no se entera, entonces no hay un seguimiento a través de la justicia. Porque del 2024, de septiembre del 2024 a lo que va de este día de agosto del 2026, se han reportado varios incidentes en varias instituciones educativas. Pero, bueno.

A repetir, no se ha hecho un reporte a la policía en algunos de ellos. Y es que la intención por parte de la Asociación de Oficiales de Policía de Omaha es que tanto los estudiantes como los maestros y todo el staff que labora dentro de una institución educativa, pues obviamente se puedan sentir seguros. Pero aquí la pregunta para usted, padre de familia, es de qué manera usted está interactuando con la escuela de sus hijos. ¿De qué manera usted está participando activamente en la escuela de sus hijos? Porque muchas de las veces cuando pasa un incidente nos es muy fácil señalar, nos es muy fácil juzgar y nos es muy fácil delegar una responsabilidad. Pero si usted como padre de familia no está haciendo nada en casa, pues déjeme decirle que usted es cómplice de todo esto que está sucediendo. ¿Por qué? Porque muchas de las veces como padres no nos involucramos más allá de lo que es la escuela de nuestros hijos. Y déjeme le cuento algo. Mi hija asistió a una escuela donde mayormente la población estudiantil eran hispanos. ¿Y sabe cuál fue la realidad que yo miré en esta institución educativa? La poca participación de los padres de familia. Una escuela con varios cientos de estudiantes hispanos y siempre era la misma cantidad de padres que asistían a las conferencias, que asistían a los encuentros de padres de familia que había. Siempre los mismos. Por cierto, un grupo reducido. Es una vergüenza. La verdad. Algo está pasando con nuestra sociedad y eso ya lo había hablado en días anteriores. Ahora, parece ser que tenemos que educar a los hijos, a los padres de esos adolescentes. Porque culpamos al adolescente, pero tengamos en cuenta que el adolescente vive bajo la responsabilidad de algún adulto. Pregúntese por qué pasan este tipo de incidentes. Pregúntese usted, padre de familia, ¿cuándo fue la última vez que checó la mochila de su hijo o de su hija? Pregúntese cuándo fue la última vez que recibió o que bajó usted en su teléfono celular, al cual, sí, ese, que le sirve para estar en redes sociales, pues le sirve para estar entretenido perdiendo el tiempo. Pregúntese cuándo fue la última vez que recibió y bajó la aplicación de la escuela a la cual asiste su hijo, en la cual esta aplicación, usted se puede enterar de las ausencias que tiene, usted se puede enterar de su avance académico, usted se puede enterar de cómo su bebé se comporta en las instalaciones, usted se puede enterar de los trabajos o tareas que tiene pendiente. ¿Cuándo fue la última vez que usted revisó esta aplicación para saber en qué situación se estaba su hijo? ¿Cuándo fue la última vez que usted fue a la escuela y se preocupó por saber un poquito más allá de? Porque siempre culpamos al gobierno, siempre culpamos a las instituciones educativas, y es cierto que tiene una responsabilidad. Pero escuche esto, si nosotros como padres de familia no exigimos, entonces ¿cómo vamos a ser escuchados? ¿Cómo? Si nosotros como padres de familias no participamos en las escuelas de nuestros hijos, entonces ¿de qué manera vamos a ser tomados en cuenta? La educación empieza en casa. No hay más. Entiendo que de repente tenemos hijos problemas, lo entiendo, pero no puede ser el 100%, ni puede mirarse como hoy por hoy se mira una juventud demasiado decadente, en principio en valores. Créamelo. Hay algo más por qué preocuparnos. Incluso hasta quién decidimos poner en los diferentes escaños públicos que representan incluso instituciones educativas. Tenemos que hacer más presencia, sí. Tenemos que reforzar esto en casa, sí. Porque si no, el día de mañana vamos a estar hablando de una tragedia. ¿Y qué vamos a hacer ante eso? Todos tenemos una cierta responsabilidad. Los distritos escolares, la parte política, porque honestamente sabemos que las leyes no son leyes que realmente infundan respeto o que sean prácticas para disciplinar a los adolescentes. Tenemos que hacer algo más, porque algo está pasando. Es increíble que unos días de haber regresado a clases tengamos y estemos hablando de este tipo de incidentes. Pero lo más importante, padres de familia, es preguntarnos a nosotros mismos que tenemos hijos en las diferentes escuelas, ¿qué estoy haciendo yo, en principio, para prevenir una situación
de esta naturaleza. ¿Se lo ha preguntado? Y si no sabe qué padre de familia, este es el momento perfecto para poder hacerlo, porque hoy por hoy no necesitamos palabras, no necesitamos críticas, necesitamos acción.

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1: Le saluda Verónica Sandoval con la noticia de la hora. Un hombre perdió la vida en las inmediaciones del embalse Cottonwood al sureste de Praga. Las autoridades del condado de Saunders confirmaron el fallecimiento por ahogamiento de Derek Mueller, un hombre de 43 años, residente de la ciudad de Lincoln. El suceso ocurrió las primeras horas de lunes cuando ingresó voluntariamente al agua para recuperar un señuelo de pesca enganchado a cierta distancia de la orilla. Al no salir a la superficie, equipos de rescate desplegaron un operativo con drones y tecnología de sonar, localizando el cuerpo sin vida cerca de la 1 a.m. Las autoridades recuerdan a nuestra comunidad a extremar precauciones al realizar actividades en ríos y lagos. Para esa y más noticias, visita telemundonebraska.com.
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2: Pues mi gente, yo soy Sebas el Parce y estos son los deportes. Vea, al menos uno de cada 4 exjugadores de la NFL fallecidos entre el 2016 y el 2021 padecía enfermedad cerebral degenerativa, como se conocía mundialmente como encefalopatía traumática crónica, el acrónimo ETC, constató un estudio publicado el martes. De los 878 exjugadores que murieron durante ese periodo, 235 donaron su cerebro, según indicaron los investigadores, y en 215 de esos cerebros donados se detectó ETC, una enfermedad degenerativa que solo puede diagnosticarse de forma definitiva tras su muerte. Así es que los cascos deben reforzarlos porque no están sirviendo como muchos, señores. Yo soy Sebas el Parce con toda la información deportiva. Para más deportes, no duden en visitar Lobo 97.7, deseándoles un lindo día. Chao, chao.
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1: Días, como seguimos disfrutando de este maravilloso y espectacular miércoles y miércoles fin de semana. No, fin de semana quisiera, mitad de semana, familia. Yo ando, pero si bien emocionado con el fin de semana, y es que le quiero comentar que de repente a uno se le cruza los cables, porque estaba hablando del fin de semana, del clima que va a estar, pues obviamente, muy bonito, y que tenemos que tener en consideración que lastimosamente el verano dentro de unos pocos días se va a ir. Así es que aproveche al máximo este fin de semana que viene para hacer actividades y seguir almacenando memorias bonitas. Nuevamente les saluda su amigo y servidor Jorge Rosas Flores de Puebla para el Mundo. Siempre es un verdadero gusto el estar con todos ustedes. De verdad que es un verdadero placer el que podamos compartir de lunes a viernes de 1 a 4 de la tarde. Gracias por dejarnos llegar a su casa, a su vehículo, a su trabajo, donde quiera que usted nos lleve, mil gracias. Le quiero hacer la invitación para que acompañe a nuestro parce, sí, a Sebas el Parce, que se va con mis amigos de Fortrex, que van a estar ubicados en el Rey Mexican Market, que está en el 529 Interestatal 39, allá en Denison, Iowa. Corra la voz. ¿Por qué? 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Si este es un llamado para toda nuestra comunidad Lobo 96.7 que radica en el área de Denison, Iowa y sus alrededores, para que no se pierda esta feria de empleo por parte de mis amigos de Fortrex, y los va a estar acompañando mi buen amigo El Parce de 12 a 2 de la tarde. Así es que, familia, esté muy al pendiente para esa área, para que se pueda usted, obviamente, beneficiar de esta gran feria. Sí, de esta gran feria de empleo.
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1: A veces la vida no cambia cuando todo a tu alrededor mejora. Y es que muchas de las veces las personas tenemos la extraña percepción de que las cosas van a cambiar si la vida cambia. No. En realidad, familia, los que debemos de cambiar somos nosotros. La vida cambia cuando nosotros decidimos ver cada día con una nueva actitud. Porque honestamente no es lo que tenemos, sino lo que hacemos con lo que ya tenemos lo que realmente define nuestro camino. Cada caída nos enseña, cada reto nos moldea, y cada día es una nueva oportunidad para ser mejores que ayer. Lo más importante en la vida no es rendirse por lo que aún no ha logrado, sino más bien agradecer por lo que ya has superado. Si tú piensas que tu vida es la más complicada, si tú piensas que tú eres el único que tienes realmente problemas graves, es porque quizás estás exagerando. Y no digo que tus problemas no sean realmente problemas. Lo que quiero decir, que en comparación con otros problemas que viven otras personas, quizás lo nuestro ni siquiera es significante. Créamelo, ni siquiera. Solo que a veces las personas pensamos que lo que nos pasa a nosotros es lo más grave que le puede pasar a cualquier individuo. La realidad es que no es así. Es como nosotros miramos los problemas y como miramos las cosas. Recuerde que en un problema no te debes de enfocar en el problema. Tienes que enfocarte en las posibles soluciones o posibles oportunidades que tengas para solucionar el problema. Porque en realidad el problema ya sabes cuál es. ¿Para qué desgastar tu tiempo y tu energía en algo que ya sabes? Créemelo. Además de eso, tienes que recordar que muchas veces las personas miramos el vaso medio vacío y algunos otros lo miran medio lleno. Vivir no es solo existir. Realmente aprender a vivir es crecer. Realmente aprender a vivir es amar. Pero sobre todo, aprender a vivir es dejar huella con cada paso que nosotros damos en este camino
2: llamado vida.

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Y vaya que tenemos presencia en muchas partes. De hecho, no sé si ha notado cuando usted tiene la oportunidad de viajar por los Estados Unidos, que no hay lugar donde usted vaya que no encuentre a nuestra comunidad hispana. Y ese es el mejor referente de que estamos y seguimos creciendo en este país. Pero al mismo tiempo, también es el mejor referente de que tenemos que hacer algo para poner a nuestra comunidad en el lugar que realmente se merece. Esta semana nos hemos dado a la tarea de motivarlo a que el voto comienza en casa. Sí, así como hablamos de repente de la prevención, de los valores que empiezan en casa, también el voto comienza en nuestro hogar. Le pongo por ejemplo lo siguiente. Los jóvenes también fortalecen la democracia, solo que a veces quizás no hemos motivado a nuestros jóvenes lo suficiente para que salgan a votar. Existe la idea de que los temas electorales solo le interesan a los adultos. Sin embargo, muchos jóvenes deberían de participar o participan también incluso como voluntarios. Ayudan a sus familias a encontrar información oficial o motivan a otros a registrarse para votar cuando cumplen con los requisitos. Además, las decisiones que se toman hoy influirán el día de mañana en oportunidades que ellos tendrán, como por ejemplo la educación, el empleo, el desarrollo económico, la infraestructura y muchos otros temas que afectan directamente el futuro de nuestros jóvenes. Hablar de democracia con los jóvenes no significa decirles qué pensar, significa enseñarles a hacer preguntas, buscar información confiable y respetar las opiniones de los demás. Una comunidad que involucra a sus jóvenes está preparando mejores ciudadanos para las próximas generaciones. Así es que tú, joven que me escuchas y tienes la posibilidad de votar, porque ya sea que eres mayor de 18 años o vas a cumplir los 18 años a principios del mes de noviembre cuando son las generales, esta es tu oportunidad de representar a tu familia, a tu comunidad, a tu vecindario e incluso, como lo estaba mencionando, a nuestra juventud, que sabemos de antemano que son nuestro futuro.

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12: Y bueno, familia, llegó el momento de despedirme, el momento de desearle que siga usted disfrutando de esta excelente tarde de miércoles, pero al mismo tiempo también quiero hacerle la invitación para que usted me pueda acompañar esta noche a su programa Conexión con la Comunidad. Le quiero recordar, familia, que esta noche tenemos ese excelente programa donde usted se va a enterar de muchas cosas que están, sin duda alguna, impactando a nuestra comunidad en todos los sentidos y en todos los aspectos. Por lo pronto, se queda usted con la grata compañía, nada más ni nada menos que de la única, de la muchas veces imitada, pero jamás igualada. Sí, me refiero a nuestra DJ Chelita, la voz que enamora. Se queda usted el día de hoy en jornada, pues no tan regular, porque hoy está nada más hasta las 8, porque le recuerdo que regresamos para Conexión con la Comunidad de 8 a 9 de la noche. Así que, familia, sigue disfrutando de su tarde de miércoles, que es la mitad de la semana. Maneje con mucha precaución, respete para que lo respeten. Y además de eso, familia, recuerde siempre manejar a la defensiva, utilizar el cinturón de seguridad, no distraerse con el teléfono celular. Más importante aún, tener presente que es ilegal manejar bajo el efecto del alcohol o de las drogas. Así es que, familia, vamos a hacer de este viernes el mejor viernes de nuestra vida. Se despide momentáneamente de todos ustedes su amigo y servidor, Jorge Rosas Flores, de Puebla para el mundo. Y le recuerdo la regla simple: sonríale a la vida para que la vida también, por supuesto, le sonría a usted.

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1: Le saluda Verónica Sandoval con la noticia de la hora. El exfutbolista y luchador universitario de Nebraska, AJ Ferrari, cumplirá 3 años de libertad condicional por evadir el arresto. Un tribunal de Texas oficializó la sentencia tras un acuerdo de culpabilidad alcanzado por el deportista universitario. Los hechos ocurrieron a finales del 2025 cuando el joven huyó de las autoridades texanas antes de ser localizado y arrestado por oficiales en las cercanías de Waverly. El exatleta continuará bajo estricto control judicial debido a otras acusaciones pendientes en su contra. Las autoridades fijaron una audiencia para mediados de septiembre, donde responderá por agresiones físicas mientras deberá cumplir rigurosamente las reglas impuestas para evitar ingresar a prisión. 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
2: ¿Qué más pues, mi gente? Yo soy Sebas del Parce con toda la información deportiva. Ricardo, el Tuca Ferretti, histórico entrenador de los Tigres, reveló que quería dirigir al Monterrey para desquitarse con la directiva felina por la forma en la que lo cesaron en el 2021, después de que tuvo 11 años con el equipo en el banquillo del conjunto del Nuevo León, etapa en la que ganó 10 títulos, entre ellos 5 Liga MX, además de una Liga de Campeones de la CONCACAF. Así lo dijo él: yo quería ir a Rayados por un desquite con la directiva, no con la afición. No con los jugadores ni contra la directiva, solamente contra los que manejan los hilos en el equipo, declaró el Tuca Ferretti durante el capítulo 50 de Barbas y Bigotes, un segmento exclusivo en un canal de YouTube. Así es, yo soy Sebas el Parce con toda la información deportiva. Para más deportes, no olviden visitar Lobo 97.7. Que tengan un excelente día. Chao, chao.
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0: Muy buenas tardes, familia de Lobo 97.7. Aquí tu amiga Día Chelita ya saludándote en este ombliguito de semana. Por supuesto, ya 26 de agosto, 4:14 de la tarde, como siempre, esperando que te encuentres muy bien. Y sí, como siempre, dándote las gracias por dejarnos ser parte de tu día. También le damos las gracias a mi compañero Jorge Rosas Flores, el cual regresa más tarde. Recuerda que esta noche viene conexión con la comunidad en punto de las 8 de la noche. Así que gracias por cedernos los micrófonos, Jorge. Y bueno, recuerda que yo te acompaño, como ya te lo repetí, hasta las 8. Vamos a echar el cotorreo hasta las 7 de la noche, de 7 a 8. Noches de rumba, lo mejor de la música urbana y tropical con los chismes de la farándula. Y bueno, en este momento te recuerdo el número en cabina 402-938-9797, línea del WhatsApp paso 402-594-3955. Como siempre te invito a que me llames o me mandes un mensaje de texto de audio para echar el cotorreo. Si gustas pedir tus rolas favoritas o mandar saluditos, cualquier cosa, estamos para servirte. En este momento nos vamos a una pausa comercial, pero regresa con más. Aquí en Lobo 97.7, la número uno en éxito. ¡Súbele!
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0: Ir con nosotros aquí en Lobo 97.7, tu amiga Día Chelita acompañándote. Y bueno, en este momento te quiero hacer la invitación. 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Nos vamos a ir con más música, no le cambies. Estás en Lobo 97.7, la número uno en éxitos.
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1: Y claro que sí, se ha llegado el momento de A que no sabías con tu amiga DJ Chelita. Y bueno, déjame te cuento que A que no sabías que hoy 26 de agosto se celebra el Día Nacional del Perro en Estados Unidos. Esta fecha nació para celebrar a nuestros amigos de cuatro patitas, pero también para crear conciencia sobre los miles de perritos que están esperando ser adoptados en refugios. Un dato curioso que los perritos tienen es un sentido del olfato miles de veces más sensible que el nuestro. Por eso pueden detectar olores que nosotros ni siquiera percibimos. Así que el día de hoy, consiente a tu perrijo con un paseo, a lo mejor un vasito de nieve, un premio o muchísimos abrazos y besos. ¿A que no sabías? Con tu amiga DJ Chelita.
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4: Hola, ¿qué tal? Y muy feliz miércoles. Les saluda Nelly Hernández y este es el resumen del tiempo para este 26 de agosto. Después de los cambios que hemos tenido en los últimos días, el día de hoy vamos a tener un cambio en el panorama con un ambiente más tranquilo, soleado y cálido. Condiciones agradables que se han sentido desde esta mañana y por la tarde se esperan máximas superando los 85 grados. El calor se va a sentir el día de hoy, así que recuerde mantenerse bien hidratado y protegerse del sol si estará pasando mucho tiempo al exterior. En los próximos días de esta semana vamos a continuar con condiciones similares, sin embargo, hacia el fin de semana el calor estará aumentando y veremos el regreso de máximas arriba de los 90 grados. Además, no se descarta la posibilidad de algunas tormentas aisladas, especialmente entre el día sábado y domingo. Por lo tanto, que disfrute de este miércoles soleado y cálido y que tenga una excelente mitad de semana. Les informa Nelly Hernández para Telemundo Nebraska.
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0: Excelente día, Chelita. 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Así que de nuevo recuerda que tus amigos de Lobo estaremos ahí de las 4 a las 6 de la tarde. En este momento nos vamos con más música, así que súbele que estás en Lobo 97.7, la número uno en éxitos.
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1: Le saluda Verónica Sandoval con la noticia de la hora. Todo se encuentra listo para el inicio de la Feria Estatal de Nebraska, programado para este viernes 28 de agosto. Este tradicional evento genera un impacto superior a los 20 millones de dólares en la economía local y atrae a más de 330 mil visitantes de toda la región. El director de turismo de Grand Island destacó que la llegada masiva de familias impulsa fuertemente la ocupación en hoteles, restaurantes, gasolineras y campamentos. Desde que la sede se trasladó a la ciudad en el 2009, la feria se ha consolidado como una cita clave para promover el desarrollo cultural y agropecuario del estado. 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
2: ¿Qué más pues, mi gente? Yo soy Sebas El Parce y todos estos son los deportes. Las mexicanas Mía y Lía Cueva volvieron a subir a lo más alto del podio. Esta vez en pareja al ganar la medalla de oro en el Mundial Juvenil de Clavados en la prueba de trampolín sincronizado de 3 metros y coronarse como campeonas absolutas en Rijeka, Croacia. Pues imagínense que con un puntaje de 283.02, las gemelas conquistan su segunda medalla en este mundial tras hacer el 1-2 en la prueba individual de 1 metro. Mía ganó oro y Lía se colgó la medalla de plata. Las rusas Victoria Kazantseva y Nadezhda Trifonova se llevaron la plata. Canadá logró el bronce con Lilia Stewart y Mackenzie May Van Houte Cachero. Así es que felicitaciones para las gemelas mexicanas, dejando el nombre de México en lo más alto. Yo soy Sebas El Parce con toda la información deportiva, deseándoles un excelente día. Chao, chao.
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O por supuesto recuerda que ya también estamos a través del Tiki Tiki, ¿eh? A través de TikTok. 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Como ya lo hicieron mis amigos acá, dice por acá, Cari, con esas canciones, uff, no, no, no, Cari, ¿eh? Puras de esas cumbiecitas de las buenas. Saluditos para ti y gracias por esos regalitos, ¿eh? También saluditos para Nevería El Buen Sabor. Saludos, saludos. Yo sé, parezco presidenta diciéndoles que voy a ir y pronto voy a ir. Van a ver que me voy a dar una

0: también un saludito muy especial para mi hermana Marifer, que nos está escuchando. Lo más seguro que también para mi sobrinita, mi Valentina hermosa. Saluditos, ahorita vamos a poner música para que te pongas a bailar, Saluditos, Vale, saluditos también para mi Maximalo. Saluditos para todos ustedes que nos están escuchando. Para mi compa Seda y el Lincoln, Nebraska, que también me dice, hola, Chelita, me gusta esa mezcla de cumbias. Muy bien, saluditos, Sed. Gracias, as always, thank you so much for tuning in. Muchas gracias por estar con nosotros, También quiero mandarle un saludo para el Bigotes, que ya nos mandó un mensajito. Vamos a ver qué dice por acá.
1: Chelita, ¿y si voy a ponerme la canción del troquero?
0: Ay, a ver, espérame.
1: Vicente Fernández, o con Gerardo Reyes, o cualquiera de los dos, para saludar al compa 8 y a todos los troqueros. El Moreno también parece que también es troquero. Y a todos los troqueros, ¿ok? Saludazos al compa el Bigotes. ¡Ánimo!
0: Ahí está, ahorita vamos a buscar esa rolita que, por cierto, el día de hoy tuve el honor de conocer a mi compa Bigotes, que se ganó la lonchera del lobo, la última lonchera, así que muchas gracias y saluditos para toda la raza que participó en esta gran promoción. Saluditos a todos los ganadores, gracias por estar aquí. También para mi compa Chilango, que dice, ya llegó papá. ¿Qué rollo, Chilango? ¿Cómo estás, Para Carlita, saluditos hasta Jalisco. Gracias, también gracias por el tiki tiki. Nos vamos a la primera pausa y regresamos con más música. Aquí el número 97.7, la número 1 en éxitos.
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0: Y ya estamos de regreso aquí en el Cotorreo Mix con tu amiga DJ Chelita. Nos vamos a ir con algo de quebradita, música movidita. Algo de que dice, como dice mi compa Chilango, más fresas que crema, porque aquí, pues ya sabes cómo es. Así que nos vamos con algo de Quebradita. No olvides de mandar tus saluditos. Líder WhatsAppazo 402-594-3955. Manda tus saluditos. Recuerda que estamos aquí para mandar tus saluditos, para servirte. Así que súbele, súbele, que estás en el 97.7, la número uno en éxitos. ¡Vamos!

0: ritmo de quebraditas, como continuamos aquí en Lobo 97.7, la número uno en éxitos. Vamos a seguir con los saluditos. Vamos a ver a quién tenemos en el WhatsApp. Paso adelante.
1: Buenas tardes. Y si aquí ahora son, me vale, traigo la hora de Hong Kong. Porque con este calorón, ya se me antojó un caguamón. Saludos, Chelita, para esa racita de Hidalgo. Especialmente para Santiago de Lugo, Herrero Hidalgo. De parte del único, el ojirinal, el coco colombiano. Okay. ¿Escucharon bien, par de temus? Que ahí están adjudicando mi nombre del coco.
0: No, pero es que mi compa Coco, usted es el ojirinal, ¿eh? Ya sabemos, ¿eh? Saluditos, saluditos. ¿Saben una cosa? Yo quisiera poner en el show de las 6. Pídela cantando, así como lo pidió el Coco, esa cancioncita, no hombre, luego poníamos esa canción de Darey, ¿eh? Saluditos a la raza de Hidalgo. También ahí va el saludo para la raza de Indianápolis. Saluditos, Javier, gracias por estar aquí con nosotros. Quiero mandarle un saludo también, dice, para Michelle, que se le quiere mucho de parte de Rodrigo. Eso es todo, ¿eh? Que vive el amor. Saluditos, saluditos para todos. Ahí está que también complacido mi compa Trapitos, la raza de Texas, que siempre está conectada con nosotros. Nos vamos a ir una pequeña pausa y regresamos con más música aquí en Lobo 97.7, la número uno en éxito. ¡Súbele!
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5: Hola, ¿qué tal? Y muy feliz miércoles. Les saluda Nelly Hernández y este es el resumen del tiempo para este 26 de agosto. Después de los cambios que hemos tenido en los últimos días, el día de hoy vamos a tener un cambio en el panorama con un ambiente más tranquilo, soleado y cálido. Condiciones agradables que se han sentido desde esta mañana y por la tarde se esperan máximas superando los 85 grados. El calor se va a sentir el día de hoy, así que recuerde mantenerse bien hidratado y protegerse del sol si estará pasando mucho tiempo al exterior. En los próximos días de esta semana vamos a continuar con condiciones similares. Sin embargo, hacia el fin de semana el calor estará aumentando y veremos el regreso de máximas arriba de los 90 grados. Además, no se descarta la posibilidad de algunas tormentas aisladas, especialmente entre el día sábado y domingo. Por lo tanto, que disfrute.

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1: Y ahora sí, ya estamos de regreso una vez más. Nos vamos a ir con algo de bachatita, de esa rica para que valen el día de hoy. Saluditos a la raza que sigue conectada con nosotros a través de tu radio, a través de la aplicación o a través de TikTok,

0: se largue, dice. Saludito, Chilango. También el saludo va para mi compa Gerardo, que dice, bien chelita, qué rollo con el pollo. ¿Cómo andamos, Gerardo? También el saludo va para mi compa Carlos Veloz, gracias por el saludito. Dice también por acá Memín Vázquez, buenas tardes, DJ Chelita, ¿puedes mandar saludos para la raza de Cree, Nebraska? Claro que sí, la raza de Cree, esperando que se encuentren muy bien. A la raza que en este momento ya se dirige a su casita, ya salió del trabajo, ve nomás. ¿Qué dice por acá también otro comentario? Que se vaya hasta con el cargador que tiene, dice mi compa Trapitos. Y sí, ¿verdad que sí? Se va a ir, que se vaya, que no me ande aquí con cosas. Pero bueno, nos damos otra pequeña pausa y regresamos con el último set de música aquí en el Cotorreo Mix con tu amiga DJ Chelita. ¡Súbele!
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0: Y ya estamos de regreso, nos vamos con el último set de música. Vámonos con algo de banda rancherita, de estas canciones que no pasan de moda, ¿eh? Así que no olvides de

0: como siempre anda apoyando a todos los pizzeros allá en Pensilvania que nos escuchan. Saluditos para ustedes, chicos. Gracias por haber estado con nosotros. Recuerden que el Cotorreo Mix regresa el día de mañana en punto de las 5 de la tarde. Pero quédate una hora más conmigo porque recuerda que yo te acompaño hasta las 8 de la noche. Vamos a seguir echando el cotorreo de 7 a 8 noches de rumba. A lo mejor de la música urbana y tropical en un solo lugar. Así que nos vamos a una pausa comercial y regresamos. Saluditos a mi comadre Araceli Mora y al Lincoln Nebraska. Gracias por estar aquí con nosotros. Nos vamos. Quédate una hora más.
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3: Le saluda Verónica Sandoval con la noticia de la hora. Ante los brotes de sarampión y los casos de exposición significativa que se están produciendo, el Departamento de Salud y Servicios Humanos de Nebraska exhorta a los habitantes a asegurarse de que todos los miembros de su familia estén al día con la vacuna contra el sarampión, las paperas y la rubiola. El sarampión es una de las enfermedades más contagiosas. Aproximadamente 9 de cada 10 personas no inmunes que se exponen al virus terminan infectándose. Por lo general, los síntomas comienzan con fiebre, fatiga, tos, secreción nasal y conjuntivitis, seguidos de una erupción cutánea 2 o 4 días después. El sarampión puede afectar a personas de cualquier edad y se propaga fácilmente a través del aire cuando una persona infectada tose, estornuda o respira. El virus puede permanecer en el aire hasta 2 horas y las personas pueden transmitir la enfermedad varios días antes de presentar la erupción característica. Para esa y más noticias, visita telemundonebraska.com.
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4: Hola, mi gente, yo soy Sebas el Parce con toda la información deportiva. Un robot humanoide chino batió el récord mundial del legendario Usain Bolt en los 100 metros planos dentro de los Juegos Mundiales de Robots Humanoides que se celebran en Beijing. El androide Tiangong Ultra corrió a prueba reina de atletismo en 9.39 segundos, superando a los 9.58 que ostenta el jamaicano, considerado el hombre más rápido del planeta y después de la historia. El citado robot se impulsó tras sus rivales en una serie eliminatoria que tuvo lugar durante la inauguración de la segunda edición de esta competición celebrada el fin de semana en la capital china. Así es que los robots los están haciendo cada vez más rápidos y no sabemos porque ahora ya están haciendo los mundiales de robots conjunto los humanos. Así es que ¿a dónde vamos a parar? ¿Quién sabe? Yo soy Sebas el Parce con toda la información deportiva, deseándoles que tengan un excelente día y para más deportes no deben visitar las redes sociales de Lobo 97.7. Chao, chao.
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0: aquí en la 97.7. 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Y bueno, en este momento yo te traigo tu boleto para que te vayas a este gran bailazo, que por supuesto se va a poner a todo dar, ¿eh? Así que en este momento estoy buscando la llamada número 4. Llámame al número en cabina 402-938-9797. Y si me contestas correctamente, pues yo te voy a regalar tu boleto para que te vayas a este gran bailazo. Así que también recuerda que no debiste de haber ganado nada en los últimos 30 días, porque si no, después te vas a quedar con esas ganas de volver a ganar en un buen tiempo, ¿eh? Así que bueno, de nuevo, número en cabina 402-938-9797. Nos vamos a la línea telefónica. Vamos a ver quién anda por ahí. Y déjame, me listo aquí. Ahora sí, vámonos con la línea telefónica. Lobo, buenas tardes, llamada número 1. Muchas gracias. Lobo, buenas tardes, llamada número 2. Lobo, buenas tardes, llamada número 3. Lobo, buenas tardes.
1: Buenas tardes.
0: Muy buenas tardes, ¿con quién tengo el gusto?
1: Con Claudio.
0: Claudio, ¿originario de dónde?
1: De Guanajuato.
0: Puro GTO, hay muchísima gente de puro Guanajuato por acá. Qué bueno, pura gente representando. Y a ver, cuéntame, Claudio, ¿para qué soy bueno el día de hoy?
1: Para el boletito.
0: Ándale, pues, ¿estás listo para la pregunta?
1: A ver, venga, a ver si me hace.
0: Ándale, pues, solamente necesito que me des el nombre de la canción que acaba de sonar.
1: Aún sigue siendo mía.
0: ¿Cómo?
1: Aún sigue siendo mía.
0: ¿Segurísimo, Claudio?
1: Segurísimo.
0: Como que si ya estuvieras en el baile.
1: Ya mero.
0: Bueno, Claudio, déjame decirte que sí, así se llama la canción Aún sigue siendo mía, con Conjunto Primavera, el cual se presenta este próximo 4 de septiembre en Liberty First Arena. ¿Gustas mandar algún saludito?
1: Anda, para toda la raza de Guanajuato.
0: Ándale, pues, Claudio, no me vayas a colgar, voy a tomar tus datos fuera del aire. Y bueno, así de sencillo, te llevas los boletitos y no te preocupes, porque recuerda que también Jorge Rosas, DJ Mickey en el Morning Show y, por supuesto, Sebas del Parce los domingos también tiene tu oportunidad de ganar, ¿eh? No te lo puedes perder. Así que vámonos con más música. Te dejo con algo de Karol G y Marco Antonio Solís, titulado Coleccionando Heridas, aquí en Lobo 97.7, la número 1 en éxitos.

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0: 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Nos vamos a ir con más música, así que súbele que estás en Lobo 97.7, la número 1 en éxitos.
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